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1: Es la hora 19:12.
2: Unidad Judicial Multicompetente con sede en el Cantón Centinela del Cóndor, provincia. Centinela del Cóndor, lunes 22 de junio del 2026, a las 18:02. Citación judicial. Cito, con el contenido del escrito de la demanda, auto de aceptación a trámite y demás constancias procesales a Yaruquí Narváez Silvia Carmen. Materia civil. Objeto de la demanda, cobro de pagaré a la orden, procedimiento ejecutivo, actor, cooperativa de ahorro y crédito de la pequeña empresa CACPE Zamora Chinchipe Limitada. Demandado, Yaruquí Narváez Silvia Carmen, cuantía, $4,549.46. Número del juicio, 19304-2024-00315. Juez, doctora Nube María Sarmiento Rojas. Auto, Unidad Judicial Multicompetente con sede en el Cantón Centinela del Cóndor. Centinela del Cóndor, jueves 19 de septiembre del 2024 a las 14:28. Vistos, aboco conocimiento de la presente causa en mi calidad de jueza de la Unidad Judicial Multicompetente del Cantón Centinela del Cóndor, designada mediante resolución 028-2021 del Consejo de la Judicatura y por el sorteo de ley. La demanda que antecede es clara, precisa y cumple los requisitos legales previstos en el artículo 142 y 143 del Código Orgánico General de Procesos, COGEP, y se fundamenta en un pagaré a la orden, documento que constituye título ejecutivo, al tenor de lo previsto en los artículos 347 y 348 del mismo Código, ya que contiene una obligación clara, pura, determinada y actualmente exigible, por lo que se califica y admite a trámite mediante procedimiento ejecutivo. Se ordena la citación de los demandados. Yaruquí Narváez Silvia Carmen, en calidad de deudor principal, a quien se le citará en su domicilio indicado en el libelo de demanda, a través de la comisión dirigida al señor Comisario Nacional de Policía del Cantón Nangaritza y o al celular número 0989-298986, correo electrónico silviayaruquia@gmail.com, para lo cual se adjuntará la demanda, este auto inicial y copia certificada de los documentos adjuntos, a Imaicela Sarango Vania Gabriela, correo electrónico tiffanygab@hotmail.com, en calidad de deudor solidario, a quien se le citará en su domicilio indicado en el libelo de demanda, a través de la señora citadora de esta unidad judicial, para lo cual se adjuntará la demanda, este auto inicial y copia certificada de los documentos adjuntos. En aplicación de los artículos 355 y 333, numeral 3 del COGEP, se concede el

0: como la autorización a su defensor, incorpórese la documentación presentada. En virtud de la directriz emitida por la Dirección Nacional de Gestión Procesal a través del Memorando Circular CJ-DNGP-2018-0289-MC, se dispone que la parte accionante comparezca a esta unidad judicial a obtener las copias para la citación respectiva. Hágase saber. Otro auto de sustanciación. Centinela del Cóndor, lunes 26 de enero del 2026, a las 23 horas. Vistos. Aboco conocimiento en calidad de juez subrogante de la Unidad Judicial Multicompetente del Cantón Centinela del Cóndor, por disposición de la señora directora provincial del Consejo de la Judicatura de Zamora Chinchipe. En lo principal se dispone, primero, se deja constancia que el escrito que antecede, presentado mediante ventanilla electrónica, el mismo ha sido materializado, por lo que se le da la validez y originalidad, a fin de ser tramitado conforme en derecho corresponda. Segundo, incorpórese a los autos los escritos presentados por el abogado de la entidad accionante. Tercero, realizada que se encuentra la diligencia bajo juramento con respecto a la imposibilidad de poder determinar la individualidad o residencia actual de la demandada Yaruquí Narváez Silvia Carmen, y en virtud de haber agotado todas las diligencias útiles para tratar de ubicarlo, es necesario tomar en consideración lo ordenado en el artículo 56, numerales 1 y 2 del COGEP, razón por la cual se ordena la citación de la demandada Yaruquí Narváez Silvia Carmen por intermedio de publicaciones tanto en la prensa escrita como en alguna radiodifusora de esta localidad. En virtud de aquello, se dispone que la actuaria del despacho genere el extracto respectivo para los fines de ley. Notifíquese. Particular que pongo en conocimiento para los fines de ley. Zumbi, 22 de junio del 2026. Firma. Abogada Rosa Natalia Hidalgo Guayas, secretaria de la Unidad Judicial Multicompetente del Cantón Centinela del Cóndor.
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1: Es la hora 19:31.
2: Unidad Judicial Multicompetente con sede en el Cantón Centinela del Cóndor, provincia. Centinela del Cóndor, lunes 22 de junio del 2026, a las 18:02. Citación judicial. Cito, con el contenido del escrito de la demanda, auto de aceptación a trámite y demás constancias procesales a Yaruquí Narváez Silvia Carmen. Materia civil. Objeto de la demanda, cobro de pagaré a la orden, procedimiento ejecutivo, actor, cooperativa de ahorro y crédito de la pequeña empresa CACPE Zamora Chinchipe Limitada, demandado, Yaruquí Narváez Silvia Carmen, cuantía, $4,549.46, número del juicio, 19304-2024-00315, juez, doctora Nube María Sarmiento Rojas. Auto, unidad judicial multicompetente con sede en el Cantón Centinela del Cóndor. Centinela del Cóndor, jueves 19 de septiembre del 2024 a las 14:28. Vistos, aboco conocimiento de la presente causa en mi calidad de jueza de la unidad judicial multicompetente del Cantón Centinela del Cóndor, designada mediante resolución 028-2021 del Consejo de la Judicatura y por el sorteo de ley. La demanda que antecede es clara, precisa y cumple los requisitos legales previstos en el artículo 142 y 143 del Código Orgánico General de Procesos, COGEP, y se fundamenta en un pagaré a la orden, documento que constituye título ejecutivo, al tenor de lo previsto en los artículos 347 y 348 del mismo Código, ya que contiene una obligación clara, pura, determinada y actualmente exigible, por lo que se califica y admite a trámite mediante procedimiento ejecutivo. Se ordena la citación de los demandados. Yaruquí Narváez Silvia Carmen, en calidad de deudor principal, a quien se le citará en su domicilio indicado en el libelo de demanda, a través de la comisión dirigida al señor Comisario Nacional de Policía del Cantón Nangaritsa y o al celular número 0989-298986, correo electrónico silviayaruquia@gmail.com, para lo cual se adjuntará la demanda, este auto inicial y copia certificada de los documentos adjuntos, a Imaisela Sarango Vania Gabriela, correo electrónico tiffanygab@hotmail.com, en calidad de deudor solidario, a quien se le citará en su domicilio indicado en el libelo de demanda, a través de la señora citadora de esta unidad judicial, para lo cual se adjuntará la demanda, este auto inicial y copia certificada de los documentos adjuntos. En aplicación de los artículos 355 y 333, numeral 3 del COGEP, se concede el término de 15 días para que la demanda proponga alguna de las excepciones taxativas del artículo 353 del código citado, bajo prevención que de no hacerlo se pronunciará inmediatamente sentencia y esa resolución no será susceptible de recurso alguno, en cumplimiento al artículo 352 del COGEP. Tómese en cuenta el anuncio probatorio, casillero judicial y correo electrónico señalados, así como la autorización a su defensor. Incorpórese la documentación presentada. En virtud de la directriz emitida por la Dirección Nacional de Gestión Procesal a través del memorando circular CJ-DNGP-2018-0289-MC, se dispone que la parte accionante comparezca a esta unidad judicial a obtener las copias para la citación respectiva. Hágase saber. Otro auto de sustanciación. Centinela del Cóndor, lunes 26 de enero del 2026, a las 23:00. Vistos. Aboco conocimiento en calidad de juez subrogante de la unidad judicial multicompetente del Cantón Centinela del Cóndor, por disposición de la señora directora provincial del Consejo de la Judicatura de Zamora Chinchipe. En lo principal se dispone, primero, se deja constancia que el escrito que antecede, presentado mediante ventanilla electrónica, el mismo ha sido materializado, por lo que se le da la validez y originalidad a fin de ser tramitado conforme en derecho corresponda. Segundo, incorpórese a los autos los escritos presentados por el abogado de la entidad accionante. Tercero, realizada que se encuentra la diligencia bajo juramento con respecto a la imposibilidad de poder determinar la individualidad o residencia actual de la demandada Yaruquí Narváez Silvia Carmen, y en virtud de haber agotado todas las diligencias útiles para tratar de ubicarlo, es necesario tomar en consideración lo ordenado en el artículo 56, numerales 1 y 2 del COGEP, razón por la cual se ordena la citación de la demandada Yaruquí Narváez Silvia Carmen por intermedio de publicaciones tanto en la prensa escrita como en alguna radiodifusora de esta localidad. En virtud de aquello, se dispone que la actuaria del despacho genere el extracto respectivo para los fines de ley. Notifíquese. Particular que pongo en conocimiento para los fines de ley. Zumbi, 22 de junio del 2026. Firma. Abogada Rosa Natalia Hidalgo Guayas, secretaria de la Unidad Judicial Multicompetente del Cantón Centinela del Cóndor.
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Muy buenas noches. Sean ustedes bienvenidos una vez más al universo del ruido, la potencia y la distorsión. Están en Espacio Nitro. Agradeciéndoles por la sintonía en este lunes 6 de julio del 2026, primer programa del mes de julio. Agradeciéndoles a toda la comunidad metalera y rockera de Zamora, Yanzaza, El Pangui, Centinela, Centinela del Cóndor y en todas las diferentes partes de Loja, parte de lo que es Gualaquiza también. Nos escuchan en la hermana provincia de Morona, Santiago. Y queremos también llegar con cordiales saludos a toda la gente que está justamente ayudando en lo que se presentó este fin de semana en nuestro cantón Zamora y también en la provincia. Así que fuerza, solidaridad absoluta y empatía para nuestros hermanos en el barrio Canzama del cantón de la parroquia Guadalupe en el cantón Zamora. Nuestra solidaridad enorme y un fuerte abrazo para toda la gente por este desastre que lamentablemente se perdieron vidas, cosas materiales, pero como zamoranos aquí estamos para apoyar y darnos la mano, y también Radio La Z siempre cumpliendo con ese cariño y afecto para nuestros hermanos también. Desde Espacio Nitro nos hacemos presentes. Nuestro abrazo solidario a nuestra gente que está justamente en las labores de rescate y en cada una de las situaciones que han intervenido. Así que les enviamos cordiales saludos por la resistencia, por la hermandad, y que nadie quede atrás en esta frente a estos eventos que se han suscitado. Queremos también enviar cordiales saludos a nuestros amigos en la ciudad de Zamora. Así que, sin más, empezando esta programación y dando la bienvenida a todos ustedes, nos escuchas en los 106.9 en Radio La Z, ya lo sabes. Si estás fuera del país, puedes escucharnos a través de www.zradiofm.com y enviarnos tus saludos en esta noche, lo que quieras escuchar, ya lo sabes, al 099-3399-041, en este lunes 6 de julio del 2026, enviándoles cordiales saludos, mucha fuerza, mucha energía, que vamos a salir adelante con la fuerza y el acompañamiento de todos. Así que ya lo saben, estaremos con novedades, noticias de lo que se vendrá también en los próximos días, conciertos, de lo que está también a desarrollarse en algunas partes del país y con novedades también que tenemos para ustedes. Así que sin más, nos vamos con la banda quiteña Roma Santa para iniciar esta programación en esta noche, y el tema Bajo Mi Voz.

Y así es como iniciábamos en esta programación de este lunes 6 de julio del 2026. Recordando a los grandes Sal y Mileto, esta legendaria banda ecuatoriana de rock libre, que grabó varios discos en vivo y en formatos acústicos a lo largo de su historia, y que destacan el electroacústico, lanzado en el año 2009, y es un álbum póstumo en vivo, donde muestran la fusión del rock progresivo, el jazz, el metal y las líricas contestatarias. Escuchábamos el tema Soledad, de los Sal y Mileto. Y iniciábamos también con Roma Santa, Bajo mi voz,

Y así es como vamos iniciando la programación, invitándote a que seas parte de ella. Ya lo sabes, 099-3399-041. Nos vamos con temas que justamente nuestros amigos en la ciudad de Zamora también nos escuchan en la ciudad de Loja. Fuerte abrazo para nuestro amigo Roberto, quienes también están allá, al señor Felipe Mena, a Luis Alfredo Cosíos, nuestro amigo Pablo también, y a quienes hacen los rock shows en la ciudad de Loja.

Nos habían solicitado algo de los Astra y nos vamos con este doblete para recordar grandes canciones y también lo más nuevo de la banda, un tema reciente como lo es Volverte a Ver.

0: Sonando estaban los Astra con su tema Hijos del Sol. Y es que sirve como esta versión de crítica ante la realidad existente en Latinoamérica. Aborda temas de identidad, lucha social y el legado de los pueblos originarios. Escuchábamos este tema Hijos del Sol. Y anterior a ello estaba Volverte a Ver. Es un emotivo sencillo de esta banda ecuatoriana de folk metal, Astra, quien lanzó recientemente este tema, escrita por el señor Luis Nahuel, a quien enviamos un fuerte abrazo, basada en un relato de Amaru García, quien es su hijo, quien narra el recorrido emocional de una persona que se encuentra en alguien la luz y la libertad para luego enfrentarse inesperadamente a su ausencia. Nos vamos con más, seguimos y queremos comentarte también lo que se viene para este sábado 11 de julio en la ciudad de Loja. Así que prepárense porque se viene. La Asociación de Rockeros y Metaleros de Loja te invita a celebrar a lo grande el Día Mundial del Rock. Únete a nosotros en una tarde y noche llena de distorsión, energía y lo mejor del talento local. Sábado 11 de julio, 17 horas. Lugar Teatro de la Casa de la Cultura, Bernardo Valdivieso, entre 10 de agosto y Rocafuerte. Y las bandas a presentarse, Envenenados, Soulcore, Mr. Longo, Ángel Supremo, Rock Rodríguez Blues y los Infernal Gel. Así que ya lo sabes, pasa la voz, ahí nos vemos en lo que será en un concierto por el Día Mundial del Rock con estas bandas participantes, no te puedes olvidar. Sábado 11 de julio a partir desde las 17 horas en el Teatro Casa de la Cultura Bernardo Valdivieso entre 10 de agosto y Rocafuerte. Y para escuchar algo de lo que se viene este sábado 11 de julio.
1: Hola, vamos.
0: Nos vamos con algo de la banda lojana Mr. Longo y su tema Alucinado.

Sonando estaban los Cuencanos, Bajo Sueños, con su tema Resistiré. Y es que a propósito de esta banda, les vamos a contar también qué sucedió el sábado 4 de julio. Anterior a ello estaban los Mr. Longo, esta banda lojana que estará presentándose este sábado 11 de julio, ya lo sabes, por el Día Mundial del Rock. Estarán también esta banda lojana en lo que será el concierto por el Día Mundial del Rock este sábado 11 de julio a las 17 horas. Así que la Asociación de Rockeros y Metaleros de Loja te invitan a celebrar a lo grande el Día Mundial del Rock. Únete a nosotros en esta tarde y noche llena de distorsión, energía y el mejor talento local. Sábado 11 de julio a las 17 horas en el Teatro Casa de la Cultura, núcleo de Loja, ubicada en la calle Bernardo Valdivieso entre 10 de agosto y Rocafuerte. Las bandas, ya lo saben, invitadas están en Los Envenenados, Soulcore, Mr. Longo, Infernal Yell, Ángel Supremo, Rodríguez Blues, Pasa la Voz, y ahí nos vemos para disfrutar con este mega evento este sábado 11 de julio a partir de las 17 horas. Les comentábamos que justamente la banda cuencana Bajo Sueños estuvo también presente en lo que fue el festival Toca San Antonio, este destacado encuentro musical y cultural celebrado en San Antonio de Ibarra, Ecuador, ya que su propósito es dinamizar la economía y el turismo local mediante una feria artesanal y gastronómica, sirviendo además como escenario para bandas de rock y metal, tanto nacionales como internacionales. Así que la identidad y el propósito de este evento o de este festival se lo hizo bajo el lema Al Toca Lo Hacemos Todos, con una función principal para la construcción colectiva de resistencia e integridad cultural impulsada por artistas, vecinos y visitantes de la localidad allá en San Antonio de Ibarra, que justamente trajo a los mejores exponentes desde España. Estuvieron los Lujuria presente. Lamentablemente no pudieron abordar el avión la banda Tren Loco desde Argentina, pero estuvieron también los Titán, fundadores de la banda colombiana Kraken, los Nocturnal de Brasil. Por Ecuador estaba Bajo Sueños, en Colombia los We Trap, Ecuador Sangre Combativa y algunas bandas más que se presentaron desde las 14 horas, 2 de la tarde, el 4 de julio en su octava edición del Toca San Antonio, allá en Ibarra. Bien por nuestras bandas que participaron, bien también por las bandas internacionales que llegaron, para que festivales como estos se sigan dando en nuestro país. Así que ahí están, el Toca San Antonio 2026, que justamente se llevó a cabo este sábado 4 de julio con bandas nacionales e internacionales, con lo mejor del rock y el metal. Nos vamos con más. Nos habían pedido algo de los Curare, justamente está esta banda quiteña, y nos vamos con los quiteños Curare y la banda, su tema, Taita Imbaura.

0: Ecuador. Este Ecuador que no lo queremos enredado en lo intrascendente, sino en lo valeroso, luchador, infatigable, forjando un destino de grandeza. El Ecuador heroico que triunfó en Pichincha. El Ecuador de los valerosos de hoy, heroicos luchadores de Paquilla, Machinaza y Mayaicu, inmolados en esas legendarias trincheras. El Ecuador heroico.
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2: Y ahí teníamos a la banda guayaquileña Mar Haden con el tema Paquilla. También estaban los Diablo Huma Rock con Vasija de Barro. Y lo que nos habían solicitado, Curare, Taita Imbabura, con este tripleta de folk metal para deleitar a nuestros amigos que nos están escuchando aquí en la ciudad de Zamora. Ya lo sabes, puedes enviar tu petición al 099-3399-041 y decirnos qué canción quieres escuchar en esta noche. Con gusto podemos complacer las canciones que quieras escucharlas. Es que nos vamos a una pequeña pausa publicitaria y retornaremos para nuestra segunda hora de programación en este inicio de mes. 6 de julio del 2026 en Espacio Nitro. Regresamos luego.
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Y seguimos en nuestra hora, segunda hora de programación. Ya lo sabes, 099-3399-041. Lo que quieras escuchar en esta noche. Y es que lo que vamos a escuchar a continuación no es para amar un moch, sino para evocar resiliencia, hermandad, memoria y la fuerza necesaria para levantarse del lodo. Así que nos vamos con música que justamente nos habían solicitado y que también gustosos de poder programarla junto a ti en Espacio Nitro, acompañándote hasta las 22 horas, 10 de la noche. Lo que vamos a escuchar, los colombianos Kraken, con su tema Vestido de Cristal.

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1: Estábamos escuchando a los españoles Barón Rojo y su tema Siempre Estás Allí. También los colombianos Kraken con su tema Vestido de Cristal. En la voz del...

la voz del señor Elkin Ramírez. Lamentablemente ya no lo tenemos entre nosotros, pero nos dejó grandes temas. Seguimos con más en la programación de esta noche. Agradecerte también por enviarnos tus mensajes y lo que deseas escuchar en el WhatsApp de la radio 099-3399-041. Gracias cordiales por sintonizarnos, por enviarnos tus mensajes y por lo que quieres escuchar en esta noche. Nos vamos con algo para saludar a nuestras amigas en Yanzasa. Tati y Andrea nos habían pedido algo de Rata Blanca y esto es Volviendo a Casa.

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1: Escuchábamos a los españoles Mago Dios con su tema La Costa del Silencio. Y también a los argentinos Rata Blanca con su En Vivo, tema Volviendo a Casa. Ya lo sabes, escuchando estos grandes temas, grandes bandas. Y acompañándote, por supuesto, dándote la mejor energía y la mejor música hasta las 22 horas en punto, en este lunes 6 de julio del 2026 en Espacio Nitro. Seguimos con más y arrancamos ahora vuelta con los alemanes Scorpions y esto es Wind of Change.
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1: Escuchando a los grandiosos Metallica con su tema Fight to Black. Y es que procesar el dolor a través de la música es un respiro solemne y una descarga emocional necesaria. Ahí estaban los Metallica, desde su álbum Ride the Lightning. Y luego estaban también los alemanes Scorpions con Widom Chains. Y seguimos con más en la programación. Ahora nos vamos con el señor Freddie Mercury, quien grabó algo en su momento más difícil. Así que el espectáculo, la vida y la comunidad deben continuar. Es algo que lo decía en febrero de 1991, que fue escrita por el guitarrista Brian May. Y así es, el contexto es que para finales de 1990, Freddie estaba sumamente débil y lidiando con las etapas finales del SIDA, apenas podía caminar. Sin duda alguna, Brian May dudaba en que Freddie fuera capaz de cantar esa canción tan exigente físicamente, debido a las notas increíblemente altas del tema, y le sugirió dejarla como una maqueta. Sin embargo, la respuesta de Mercury fue: lo miró, se tomó un trago de vodka y le dijo algo como: I feel it, don't I, I darling. Lo haré, cariño. Así es que sin más, Freddie entró al estudio y se hizo esta gran pieza que la escuchamos a continuación. Esto es The Show Must Go On en los Queens.

Y ahí venimos escuchando al señor Ozzy Osbourne con su tema Paranoid en la agrupación de los Black Sabbath. Anterior a ello estaba los Queen con The Show Must Go On. Y es que novedades y noticias de esta banda Black Sabbath. Publicará el The Master of Reality, su primer libro oficial con láminas firmadas por los miembros originales de la banda, en el que el señor Ozzy estuvo involucrado de lleno. Y es que ayer 5 de julio se cumplió el primer aniversario de lo que fue el Back to the Beginning, el último concierto de Black Sabbath y la despedida de los escenarios de Ozzy Osbourne, quien falleció unos días después, el pasado 22 de julio. Y es que a través de Master of Reality, Why Black Sabbath Matter, será el primer libro oficial de la banda, se inmortalizará su extensa historia desde finales de la década de 1960 hasta su desenlace en este ya mítico concierto que marcó un hito en la historia del metal. Y al pasar sus páginas encontraremos gran cantidad de fotografías, abundante material de colección, gran parte del publicado por primera vez, seleccionando para este extenso volumen de 500 páginas. Además incluirá ensayos de los escritores Jeff Barton, Lev Green, quienes entrevistaron en exclusiva a los miembros originales Ozzy Osbourne, Tony Iommi, Guest Bladder y Bill Ward para el The Master of Reality, Why Black Sabbath Matter. Así es, la producción de esta obra arrancó hace más de 2 años atrás y su anuncio estaba previsto para poco después de Back to the Beginning, pero la muerte del padrino del metal, como lo explica Ray Halfing, desbarató todos los planes. Ozzy y Sharon querían el libro que saliera poco después del último concierto en Birmingham, pero el repentino fallecimiento de Ozzy paralizó el mundo de la música, explicó el fotógrafo. Ozzy se involucró de lleno en el libro y firmó las láminas meses antes del concierto, al igual que todos los miembros de la banda. Tras dejar atrás la resaca emocional provocada por la pérdida de una de las figuras más importantes de la historia del metal, parece el momento idóneo para que el libro vea la luz. Así que de ahora en ahora, un año después del Back to the Beginning, pensamos en que era el momento adecuado para anunciar el proyecto. Un libro que, en nuestra opinión, rinde homenaje tanto a Black Sabbath como a Ozzy y demuestra su enorme importancia. Espero que los fans lo disfruten. Si ya lo sabes, está ya el Black Sabbath The Master of Reality, libro de 500 páginas que puedes disfrutar cerca de la historia de los padrinos del heavy metal, los Black Sabbath. 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

Y ya para finalizar, quiero agradecer enormemente la sintonía, sus mensajes y sus peticiones que nos hicieron al 09-33-99-041. Gracias enormes por estar siempre detrás del dial de los 106.9, disfrutando de Espacio Nitro. Todos los lunes de 20 a 22 horas te acompañamos con lo mejor del rock y el metal. Ya lo sabes, la cita es todos los lunes de 20 a 22 horas en Radio La Z en los 106.9. Esto fue Espacio Nitro. Y agradecemos por su sintonía. Los dejo con algo de Liv Kristin, que estará presentándose este viernes 10 de julio en Miami Convenciones en la ciudad de Quito, a lo que tú puedes acompañar también. Así que los dejo con Liv Kristin y su tema Love Decay, y nos reencontraremos en una próxima oportunidad para subir el volumen y escuchar más rock y metal. Esto fue Espacio Nitro. Saludos cordiales.

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0: 7:45.
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1: Es la hora 22:40 minutos.
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1: Es la hora 23:38 minutos.
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1: Es la hora 0:41.
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1: Es la hora 1:19.
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1: Es la hora 1:52.
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1: Es la hora 2:27.
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1: Es la hora 3:04.
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1: Es la hora 3:39.
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1: Es la hora 4:19.
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1: Es la hora 4:49.
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1: Es la hora 5:24 minutos.
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1: Es la hora 6:33 minutos.
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4: Un cordial saludo, son las 7 de la mañana con un minuto. Buenos días, Zamora Chinchipe. Antes de comenzar, una actualización que seguimos minuto a minuto. El Cuerpo de Bomberos del Pangui confirmó que la tarde de ayer, lunes 6 de julio, fue recuperado el cuerpo sin vida de una nueva víctima del aluvión registrado en el sector de Canzama, Parroquia Guadalupe, Cantón Zamora. Con este hallazgo, la cifra de personas fallecidas localizadas asciende a 10. Seguimos de cerca cada detalle de esta tragedia y le mantendremos informados con datos verificados a lo largo de la mañana. La unión hace la fuerza. Pensamos que esta es la frase, un lema histórico útil en contexto de tragedia colectiva con el que queremos iniciar este servicio informativo. Un saludo para toda la audiencia de Zamora Chinchipe y Gualaquiza. Son las 7 de la mañana ya con 2 minutos de este martes 7 de julio de 2026 y comenzamos Z al día, primera emisión, el informativo que te acompaña cada mañana con información verificada, cercana y directa al grano. Soy Alejandro Martínez Moya y esta es su cita obligada antes de salir de casa. Antes de entrar en materia, los datos de este martes, hoy es el día 188 del año, lo que significa que ya transcurrió el 51.5% del 2026. Quedan 177 días para cerrar el calendario. Un dato para la memoria, un día como hoy, en 2007, el mundo eligió en Lisboa a las 7 nuevas maravillas del mundo moderno, tras una votación en la que participaron más de 100 millones de personas. A nivel internacional, hoy se conmemora el Día Internacional de la Conservación del Suelo y el Día Internacional del Cóndor Andino. Este último, una ave emblemática también de nuestra región amazónica. Además, se celebra el Día Mundial del Cacao y del Chocolate. En el Santoral, la iglesia recuerda hoy a San Fermín. Y sobre el clima, aunque en Zamora Chinchipe no vivimos las cuatro estaciones tradicionales, estamos en plena temporada de lluvias en la Amazonía, como es de dominio público, la misma que agravó la tragedia de Canzama, y las autoridades ya advirtieron que julio, agosto y septiembre serán los meses más críticos, un dato que no es menor considerando lo vivido esta semana. Si tienen información, testimonios o preguntas sobre la emergencia en Canzama o cualquier tema que quiera que abordemos en Z al día, escríbanos al WhatsApp 09933-99041, al correo zradiofm@gmail.com. Síganos en YouTube y TikTok como @zradio, en nuestra fanpage de Facebook Zradio 106.9 FM y visite www.zradiofm.com. Esta es su radio y hoy más que nunca la mantenemos conectada con usted. Son las 7 de la mañana con 5 minutos ya. Vamos inmediatamente al reporte de vial y también al reporte climático. Hoy martes 7 de julio la vía Loja-Zamora habilitada, vía Zamora-Gualaquiza habilitada, vía Nangaritza vía Zumbi-Nangaritza habilitada y lo propio la vía La Saquea-Yacuambi. En el reporte climático en Zamora al momento tenemos un cielo nublado, 16 grados centígrados y alcanzaremos una máxima de 20 grados centígrados. En Chinchipe, 14 grados centígrados, cielo nublado, máxima de 19 grados centígrados. En Centinela del Cóndor, 17 grados centígrados, cielo nublado, máxima de 22. En El Pangui, 18 grados centígrados, cielo nublado, máxima de 22. Nangaritza, 16 grados centígrados, con cielo nublado y alcanzarán una máxima de 19 grados. Palanda, 13 grados centígrados, cielo nublado, máxima de 17 grados. Paquisha, 17 grados, cielo nublado, máxima de 22. Yacuambi, con 12 grados centígrados, cielo nublado, máxima de 16 grados centígrados. En Yanzaza, 16 grados centígrados, cielo nublado, máxima de 21. Y en Gualaquiza, 17 grados centígrados, con cielo nublado, y alcanzarán una máxima de 22 grados centígrados. Son ya las 7 de la mañana con 6 minutos. Dicho esto, vamos inmediatamente a poner en su consideración las primeras planas de los diarios más influyentes de el Ecuador.
5: Los golpes de la naturaleza y la corrupción sacuden al país, exigiéndonos memoria, verdad y sobre todo, una profunda empatía comunitaria. Iniciamos con la prensa nacional. En el Universo, el gobierno pide informes técnicos por el aluvión en Zamora, tras el desborde del río en la parroquia Guadalupe. Por su parte, Expreso reporta, el récord de inversión es un espejismo de las cifras, el 57% del dato del Banco Central es utilidad reinvertida. Diario La Hora destaca, corrupción roba empleo, inversión y oportunidades. Señala que con los 104 millones esfumados en el caso Progen se habrían cubierto millones de bonos. Cerramos este bloque con Metro, tragedia continúa. El aluvión deja 9 fallecidos y 9 desaparecidos en Zamora Chinchipe. Pasamos a la prensa digital. Última hora Ecuador advierte, alerta a la sierra por aumento de incendios forestales debido a las altas temperaturas del Niño. En el espacio de Un Café con JJ, Jimmy Jairala, defiende el derecho de los periodistas a hacer política y luego volver a los medios sin censuras. Y en portadas, el ministro John Reinberg detalla la detención de 3 personas en Machala por presunto enriquecimiento ilícito de 6 millones de dólares. Revisamos la prensa local. Diario Correo titula, UAFE detectó 6 millones de incremento patrimonial injustificado del alcalde de Machala. Diario Crónica recoge el dolor de Zamora. Volvimos a nacer, relatan sobrevivientes de la tragedia que mantiene desaparecida a la gobernadora. Ecotelpres añade, no hubo tiempo para escapar, Guadalupe despide a sus víctimas en medio del horror. Por otro lado, el norte destaca, capacitación y oportunidad de crecimiento para emprendedores en Ibarra con el programa Raíces. Diario Opinión confirma, Fiscalía y UAFE investigan por presunto enriquecimiento ilícito al alcalde de Machala tras detención. En deportes, diario que publica, Latinoamérica aún presente la Copa, Argentina y Colombia van hoy por el honor en octavos. Finalizamos con Super, socorro en acción. Rescatistas extreman esfuerzos en Zamora y el gobierno entrega ayudas. ¿Qué acciones urgentes deben tomar las autoridades frente a la corrupción y las tragedias climáticas en el país?
4: Siete de la mañana con 8 minutos. Vamos inmediatamente a poner en su consideración los titulares para la jornada de hoy, martes 7 de julio de 2026.
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4: Tragedia en Zamora Chinchipe, COE Provincial confirma 10 fallecidos y suspende búsqueda hasta las primeras horas del día de hoy. Alcaldía de Yanzaza despliega maquinaria y asistencia tras emergencia en el sector Canzama. Familiares de desaparecida en Canzama exigen respuesta equitativa y logística en la entrega de donaciones. Además, el gobierno fortalece la atención médica y los procesos de identificación de víctimas de Yanzaza tras el aluvión. A A nivel nacional, 3 personas fueron detenidas durante una operación conjunta anunciada por el ministro John Rainbow. Santiago Basabe afirmó que la democracia interna no puede funcionar sin partidos políticos sólidos y explicó que por qué, a su juicio, esta situación afecta los procesos electorales. A nivel internacional, ola de calor, hombre que queda paralizado por el calor demanda a su gobierno por no frenar el cambio climático. Venezuela reanudará pronto los vuelos comerciales al aeropuerto de Maiquetía, el principal del país. La ampliación de esto y más a continuación aquí en Z al Día.
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4: Iniciamos entonces, tragedia en Zamora Chinchipe, COE provincial confirma 10 fallecidos, suspende búsqueda hasta las primeras horas del día de hoy. Un ambiente de consternación envuelve a la provincia tras la confirmación por parte del puesto de mando unificado COE provincial de Zamora Chinchipe del hallazgo de 10 personas fallecidas en un evento desafortunado que sigue en investigación. Según comunicado oficial emitido con corte a las 20 horas de ayer lunes 6 de julio de 2026, las autoridades detallaron la cronología del hallazgo de las víctimas que nosotros le hemos estado compartiendo con nuestros radioescuchas. Como es de dominio público, el sábado 4 se encontró a Víctor Hugo Arias Herrera, segundo Miguel Ordóñez Patiño, Eitan Lozano Amay. El domingo 4, Santiago Sanimba Antún, María Rosa Sucunuta, Quituizaca, Carmen Inés Pineda, Gilberto Humberto Amay Villavicencio, María Mireya Quesada Amay, Walter Eduardo Quesada Amay. Respecto al sábado, sábado y domingo, en lo que tiene que ver con los hallazgos de los cuerpos de las personas afectadas por el aluvión. Y ayer se confirmó, ayer lunes, se encontró el cuerpo de Dominga Soledad Valareso Putzama. Esos son los nombres confirmados por el COE provincial. Las instituciones de primera respuesta que trabajan incansablemente en la zona de la emergencia mantienen como prioridad absoluta la búsqueda y localización de las personas que aún figuran como desaparecidas. No obstante, por razones de seguridad y visibilidad, se anunció que las labores operativas quedaban suspendidas durante la noche de ayer. El COE provincial de Zamora Chinchipe ha informado que el despliegue de los equipos especializados se reiniciará a primera hora de hoy martes 7 de julio de 2026 con el fin de continuar con las tareas de rescate. Se hace un llamado urgente a la ciudadanía para que se informe únicamente a través de los canales oficiales y evite la propagación de información no verificada. Esta es una noticia en desarrollo y por supuesto nosotros como medio responsable mantendremos a la comunidad informada sobre cualquier novedad. 7 de la mañana con 13 minutos. Son las 7 de la mañana con 13 minutos. Alcaldía de Yanzaza despliega maquinaria y asistencia tras emergencia en el sector Canzama. La alcaldesa del cantón Yanzaza, María Lalangui, informó mediante canales institucionales sobre la activación de ayuda humanitaria y soporte técnico dirigidos a la parroquia Guadalupe en el cantón Zamora. Luego del evento natural registrado el pasado sábado 4 de julio en el sector Canzama, la autoridad detalló que desde el inicio del incidente el día sábado se coordinó la presencia de un contingente de maquinaria pesada municipal en el área afectada. De igual forma, este lunes se sumó un camión tanquero con el objetivo de ejecutar labores de limpieza en las zonas críticas y garantizar la distribución de agua potable para los moradores que actualmente no disponen del servicio básico. Paralelamente, Lalangui destacó la participación de los habitantes de Yanzaza, quienes desde el fin de semana se movilizaron hasta las instalaciones de la planta baja del municipio para hacer entrega de insumos de primera necesidad. Entre los elementos recolectados para los damnificados se registran alimentos no perecederos, ropa y calzado en buen estado, medicinas y suministros de salud, cobijas y colchones. Durante su intervención, la funcionaria hizo mención al rescate de Santiago Cabrera y su hijo, quienes fueron arrastrados por la fuerza de la corriente en la zona de la emergencia. De acuerdo con el reporte, ambos ciudadanos lograron ser rescatados con vida la misma noche del percance, gracias a la intervención conjunta de los moradores del sector y personal de respuesta rápida. Actualmente, los ciudadanos reciben atención médica en el hospital Julius Dobner, donde su estado de salud es evaluado tras las lesiones sufridas durante el evento. Las autoridades locales enfatizaron que el monitoreo de la zona continuará en articulación con las entidades provinciales para mitigar los impactos en la población afectada. Escuchemos a la alcaldesa.
8: Reflexionando sobre lo sucedido, esta amanecida del día sábado 4 de julio en el sector Canzama de la parroquia Guadalupe, Cantón Zamora. Nuestra solidaridad y nuestro abrazo a todos ustedes, queridos amigos, amigas, desde el Cantón Yanzaza y en representación de mi gente, toda nuestra solidaridad. Agradecemos a nuestros habitantes del cantón que el día sábado se acercaron a la planta baja del municipio para poder entregar las donaciones, como son ropa, alimentos, zapatos, medicina, cobijas, de todo. Muchas gracias, que Dios los bendiga. Yanzaza y la provincia entera siempre se ha caracterizado por ser solidaria y en esta vez no ha sido la excepción. Nuestra solidaridad con quienes formaban parte de la gobernación de Zamora Chinchipe, del Cuerpo de Bomberos del Cantón Zamora. En este evento también fue víctima unos familiares míos, Santiago Cabrera, su hijo, que gracias a Dios y al apoyo también de los moradores del sector, fue rescatado esa misma noche, luego de que la corriente lo haya arrastrado ya alguna distancia aguas abajo, tanto a él como a su hijo. Fue un verdadero milagro. El día de ayer tuve la oportunidad de visitarlo en el hospital Julius Dobner y me contó toda la historia con lágrimas en los ojos, algo totalmente devastador para todas las familias que habitaban en este sector muy turístico y muy bonito de nuestra provincia de Zamora Chinchipe. Nuestro abrazo solidario para todos ustedes, queridos amigos. Yanzaza está con ustedes. Hemos también desplegado un contingente de maquinaria el día sábado, así como también hoy nos han pedido el tanquero para poder hacer la limpieza de algunos sectores y también distribuir agua a quienes están necesitando en ese sector. Cuenten siempre con nosotros, desde aquí y en representación de la alcaldía de Yanzaza, estaremos siempre para darles una mano. Un saludo a todos y mucha fuerza, que Dios siempre está con nosotros.
4: 7:17 a.m, familiares de desaparecida en Canzama exigen respuesta equitativa y logística en la entrega de donaciones. En el tercer día de labores de búsqueda tras el desbordamiento del río Canzama, familiares de una persona reportada como desaparecida, quienes manifestaron haber experimentado dificultades y la negativa de insumos en algunos centros de acopio, hicieron un llamado público a la ciudadanía y a los equipos de apoyo para reorganizar la distribución de las donaciones. Los afectados solicitan que la ayuda sea entregada directamente en las viviendas de las familias damnificadas en sectores como Santa Cruz, Santa Isabel, San Sebastián, Numpa y Canzama Alto, con el fin de evitar la centralización de recursos en zonas ya abastecidas y garantizar una asistencia equitativa y oportuna. Escuchemos.
9: Sí, quisiera hacer una pequeña observación y un llamado de atención también a las personas que están haciendo las donaciones voluntariamente. Me gustaría que esas donaciones, y le pido encarecidamente, somos familiares de una persona desaparecida, en este caso es mi hermana, y me gustaría decirle sí frontalmente que hemos pasado momentos duros, acercándonos nosotros a los lugares donde supuestamente tenemos que ser beneficiados y recibir las donaciones, pero hemos sido negados, ¿ya? Porque somos familia directamente. Nuestra hermana está desaparecida, la familia dolida. Entonces es algo molestoso, sí, como familia, porque no están llegando las donaciones a las casas, a las familias, y me gustaría que se maneje de esa manera, que vayan a las casas, a las familias, y no se siga dejando más donaciones en Guadalupe, porque vemos una iglesia de donaciones, y quienes están beneficiando a otra gente que no está perjudicada. Entonces el día de ayer hemos sido tratados mal, muy mal. Ayer nos trataron muy mal porque nos enviaron a una casa donde estaban las donaciones y nos negaron. Y no estoy diciendo por mí, porque tenemos mi madre, mis abuelos, mis sobrinos, en este caso que perdieron a su madre, mi hermana. Entonces me gustaría así que las personas no sigan donando más en Guadalupe. El centro devastado es en Santa Cruz, en Santa Isabel, estamos en San Sebastián, en Numpa, en Canzama Alto, que hay gente que está necesitando, que ha perdido a su familia. Sin embargo, nosotros no nos hemos tomado el atrevimiento de pedir. ¿Por qué? Porque siempre la nuestra cultura, en este caso la cultura sur, siempre ha sido vulnerada, y por eso mismo hago esta llamada de atención, niña.
4: Son las 7 de la mañana con 19 minutos. 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Vamos con más información para completar este bloque de temas locales. El gobierno fortalece la atención médica y los procesos de identificación de víctimas en Yanzaza tras el aluvión. Como parte de las acciones para atender la emergencia provocada por el aluvión en el sector de Canzama, parroquia Guadalupe, el gobierno nacional fortaleció ayer lunes la capacidad de respuesta del Hospital Básico de Yanzaza con la habilitación de un nuevo espacio destinado a medicina legal y necroidentificación, además de la entrega de medicamentos e insumos médicos. La jornada contó con la participación de la Secretaría Nacional de Gestión de Riesgos, representada por Carolina Lozano, el Intendente General de Policía en Zamora Chinchipe, Lenin Vladimir Bravo, el Director Distrital de Salud, Ronald Pacha, y la asambleísta Esperanza Rogel, quienes supervisaron las acciones implementadas para mejorar la atención a las familias afectadas por la tragedia. Entre las principales medidas adoptadas se encuentra la habilitación de un punto especializado para los procesos de medicina legal y necroidentificación de las personas fallecidas como consecuencia del aluvión, con el propósito de agilizar los procedimientos forenses y brindar una atención más oportuna a los familiares de las víctimas. Asimismo, las autoridades realizaron la entrega de un lote de medicamentos esenciales e insumos médicos que incluye antiinflamatorios, antimicóticos, antiparasitarios y otros fármacos de uso prioritario, con el fin de fortalecer la capacidad operativa del hospital y garantizar la atención de pacientes durante la emergencia. Aquí pues hacemos eco de la persona damnificada, de quien escuchamos sus declaraciones, para que las autoridades en el ámbito nacional, provincial, cantonal, parroquial, dirijan la entrega de estas ayudas de manera equitativa y obviamente bien planificada. 7 de la mañana con 21 minutos. Vamos a dar un poco más de detalles sobre el décimo cuerpo encontrado por los bomberos de El Pangui luego del aluvión en Yanzaza. El cuerpo de bomberos de El Pangui informó que la tarde de este lunes 6 de julio fue recuperado el cuerpo sin vida de una nueva víctima del aluvión ocurrido en el sector de Canzama, parroquia Guadalupe, con lo que la cifra de personas fallecidas localizadas

0: de cuerdas que permitieron recuperar el cuerpo de forma segura. En el sitio, familiares realizaron el reconocimiento de la víctima y posteriormente se notificó la Dirección Nacional de Delitos contra la Vida, Muertes Violentas, Desapariciones, Extorsión y Secuestros, DINASED, para los procedimientos legales correspondientes. Tras esta intervención, las operaciones de búsqueda continuarán aguas abajo por el río Zamora hasta el sector Puerto La Granja, en el cantón El Pangui. Las labores concluyeron a las 18:30 con el desembarque seguro del personal y de las unidades operativas, estableciéndose en ese lugar una nueva base para continuar con la búsqueda de las personas que aún permanecen desaparecidas. El Cuerpo de Bomberos del Pangui informó que hoy martes los equipos de salvamento acuático retomarán las operaciones desde Puerto La Granja hacia los sectores de Los Encuentros y Chuchumbletza, manteniendo un trabajo ininterrumpido junto a las instituciones que integran el Sistema Nacional Descentralizado de Gestión de Riesgos y demás organismos de respuesta, con el propósito de localizar a las personas desaparecidas tras la tragedia que enluta a la provincia de Zamora Chinchipe. Son las 7 de la mañana con 23 minutos. Completamos nuestro segmento de información local, dándole a conocer sobre cómo Zamora Chinchipe despidió a Víctor Hugo Arias, comunicador que perdió la vida en Canzama. En medio del dolor que vive Zamora Chinchipe por la tragedia del aluvión en el sector de Canzama, parroquia Guadalupe, familiares, amigos, colegas y autoridades dieron este lunes el último adiós al comunicador Víctor Hugo Arias Herrera, una de las primeras víctimas mortales del desastre ocurrido mientras cumplía con su labor informativa junto a la gobernadora de Zamora Chinchipe, Ivonne Panchi, quien continúa desaparecida. Las honras fúnebres comenzaron con un emotivo homenaje póstumo organizado por periodistas, fotógrafos, camarógrafos y comunicadores de toda la provincia, en un ambiente marcado por el silencio, los abrazos y las lágrimas. Sus compañeros recordaron al profesional que durante décadas documentó la historia de Zamora Chinchipe y con su cámara y vocación de servicio. Posteriormente, a las 15 horas se celebró una misa de cuerpo presente en la Catedral de Zamora, donde familiares, autoridades, representantes de instituciones públicas y ciudadanos acompañaron al acto religioso para despedir a quien dedicó gran parte de su vida al periodismo y la comunicación institucional. Finalizada la Eucaristía, el cortejo fúnebre recorrió por última vez las calles de la ciudad de Zamora, las mismas que durante años transitó cubriendo acontecimientos sociales, culturales, políticos e institucionales. Finalmente, sus restos fueron sepultados en el Cementerio General de Zamora. Víctor Hugo Arias falleció el pasado 4 de julio cuando el aluvión sorprendió a los equipos de trabajo que atendían la emergencia en el sector de Santa Isabel, parroquia Guadalupe. El comunicador acompañaba la cobertura de las acciones lideradas por la gobernación de Zamora Chinchipe cuando fue alcanzado por la fuerza del deslave. Su cuerpo fue localizado horas después, convirtiéndose en una de las primeras víctimas mortales de la tragedia. Con una trayectoria de más de 15 años en la gobernación de Zamora Chinchipe, donde ingresó en abril de 2011, Arias se desempeñó como fotógrafo, camarógrafo, periodista, diseñador gráfico y asesor en comunicación institucional. Su trabajo trascendió diferentes administraciones y fue reconocido por su profesionalismo, capacidad organizativa y permanente disposición para colaborar con instituciones públicas, medios de comunicación y organizaciones sociales. Colegas y amigos lo recuerdan como un comunicador integral, que entendía la comunicación como un servicio a la ciudadanía y que siempre estuvo dispuesto a compartir sus conocimientos con las nuevas generaciones de periodistas. Su lente dejó registrado gran parte del patrimonio visual de la provincia, inmortalizando acontecimientos que hoy forman parte de la memoria colectiva de Zamora Chinchipe. Más allá de su destacada trayectoria profesional, quienes compartieron con él resaltan su calidad humana, su solidaridad y su compromiso con la familia. Sus hijos, Carlita, Victoria y Hugo Emilio, fueron el principal motor de su vida y hoy reciben el reconocimiento de una provincia que despide a un profesional cuya labor trascendió el ámbito institucional. La ceremonia de despedida estuvo marcada por el reconocimiento de sus compañeros de profesión, quienes coincidieron en que la partida de Víctor Hugo Arias representa una pérdida irreparable para el periodismo zamorano y para la comunicación institucional de la provincia. 7 de la mañana con 26 minutos, vamos a la primera pausa publicitaria de esta entrega informativa en martes 7 de julio. Ya volvemos.
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0: Bien, en este momento queremos agradecer la conexión vía telemática, a pesar de las circunstancias y a pesar de las actividades, por parte de la ingeniera Rita Japón, moradora de la parroquia Guadalupe del Cantón Zamora, precisamente donde se da la tragedia, específicamente en el sector de Canzama. Ella forma parte del equipo de ayuda. Ingeniera, buenos días, le saluda Alejandro Martínez Moya. Por favor, cuéntenos en qué contexto se están dando estas ayudas y cómo lo está viendo usted desde adentro.
1: Bueno, primeramente saludar a ustedes como medios y también saludar aquí a toda la provincia, a todo el país. En realidad, como moradora de aquí de la cabecera parroquial de Guadalupe y como parte del gobierno parroquial, pues estamos aquí apoyando a nuestra gente. Gracias a Dios, quizás directamente no hemos sufrido este percance, pero estamos muy dolidos por nuestros amigos. Guadalupe está de luto y estamos ahí siendo presentes, apoyando en lo que se pueda, coordinando algunos temas, alimentación, vestimenta, también lo que es se ha coordinado lo que es donde ellos están hospedados. Y aquí va mi agradecimiento, en realidad sincero, a todos los amigos, amigos de todo el país. Han venido ayudas de muchos lugares que en realidad a lo mejor nosotros como guadalupanos quizás nunca pensamos obtener estas ayudas solidarias para nuestra gente. Aquí no hay quizás a lo mejor colores políticos. Aquí todos nos hemos vestido el color del pueblo y estamos aquí con toda nuestra gente que en realidad ha sufrido esta catástrofe terrible, terrible. Muchas familias han perdido todo, todo a sus seres queridos. Y todo se quedaron absolutamente puestos. Y hay familias también que están reubicadas en el tema de Canzama Bajo, porque igual el río afectó todo eso, sus casas están llenas de lodo. Y estamos ahí gracias a los que nos están apoyando a hacer las limpiezas, gracias a los rescatistas, gracias a todos los alcaldes de aquí de nuestra provincia y de otras provincias, de los amigos, de todos los que están aportando para poder salir de esto.
0: Ahora, ingeniera, generalmente hemos visto en el transcurso de las tragedias suscitadas en varias zonas del Ecuador y desde nuestra actividad como periodista, que hay ocasiones en las que hay personas que sí cumplen con esa vocación, esa labor de ayudar, pero hay otras que no, que más bien entorpecen los procesos, que más bien evitan que la ayuda se reparta de manera equitativa, y muchas veces incluso las mismas ayudas llegan a los mismos sectores, mientras que en otros lugares se quedan precisamente con las necesidades sin atender. ¿Cómo está usted viendo el contexto de esta atención hacia las personas afectadas?
1: En realidad ha sido un poco duro porque desde el inicio, sábado y domingo, hemos tenido mucha, mucha gente, pero sí nos hemos tratado de enfocar lo que es especialmente con el tema de alimentación, lo que es a las familias afectadas y lo que son también en lugares que quedaron incomunicados. Hemos tratado, porque ha sido un poco difícil, es súper cansado, a veces no se puede llegar a tiempo a lo mejor con la alimentación. Algunas familias se les ha podido hacer llegar los kits por el momento. Como le digo, nos hemos organizado de una manera que ahora están ellos recibiendo lo que es la alimentación preparada, porque muchos no tienen agua, muchas familias no están en sus casas, pero para luego después hacer llegar lo que es los kits alimenticios y todos los lo que es pedir apoyo para lo que es los las cosas de la casa. Y sí es verdad que a veces quieren quieren que los kits tengan su identificativo a lo mejor de alguna institución, y eso no nos parece bien a veces, porque aquí no estamos para que estos kits vayan con identificativos, porque mucha gente nos ha donado y queremos que todo esto en realidad vaya directamente a los que fueron afectados. Estamos Correcto. Tratando de que esto suceda, no todo a lo mejor al 100% estamos, se ha podido hacer a lo mejor al 100% bien, por el mismo hecho de que a veces no se avanza a llegar a su tiempo. Todo esto fue algo terrible y pedir ahí a lo mejor las disculpas respectivas a la gente, pero estamos ahí, queremos que esto, ellos sean quienes se beneficien, porque ellos han sufrido las pérdidas humanas y pérdidas materiales.
0: Ahora, ¿cómo se está canalizando la entrega? Cuéntenos un poco, ingeniera.
1: Bueno, aquí tenemos el grupo que en realidad está haciendo cabeza lo que es el gobierno parroquial y también la cabecera parroquial de Guadalupe. Estamos lo que es el día de ayer, hemos también dialogado, porque esto es para largo. No es que a lo mejor en una semana esto se terminó y cada quien a su casa.
0: Usted es vicepresidenta del GAD parroquial de Guadalupe, ¿verdad?
1: Vicepresidenta del GAD parroquial, sí. Entonces esto es para largo y hasta que las casas, por ejemplo, de Canzama abajo, hasta que las casas te puedan limpiar y ver también si no es peligroso que regresen a sus viviendas, entonces se les iría entregando lo que es menajes de casa, menajes de hogar, lo que es los alimentos mínimos para que ellos puedan preparar y tratar de ver que ellos a lo mejor, porque la gente perdió también sus pertenencias, todos se mojaron por el lodo, se destruyeron. Tocaría ver ahí la manera de poderles ayudar. Y la gente que perdió todo, pues ellos se ha estado también hablando aquí dentro del seno del gobierno parroquial, pues, y creo del COE también, que casi yo no he podido participar aquí en las reuniones, fue cantonal, lo que es para que se les pueda reubicar a las familias. Entonces, esto será las ayudas posteriores, cuando ya la gente quizás esté un poquito más tranquila, se haya despedido a sus seres queridos, ya Dios permita que se logre encontrar a todos y organizarnos y hacer llegar lo que son las ayudas. Tenemos gran parte en la iglesia de aquí del centro de la parroquia Guadalupe, pues están ahí lo que son ya organizado los kits, organizado también, porque estamos preparando los alimentos todos los días.
0: Ahora, a propósito de ello, ¿cómo se ha organizado el manejo de las ayudas?
1: Bueno, al inicio hicimos, queríamos utilizarlo, o hemos utilizado la escuela, la unidad educativa Daniel Martínez Ordóñez. Aquí nos estaba apoyando la licenciada Jenny Reyes, haciendo como administradora de aquí del centro educativo. Agradecerle también a ella, que ha estado día y noche ahí apoyándonos. Y aquí están también la gente de gobierno, que ellos están ahí también apoyando, pero por ciertas actitudes en realidad ahora se está todos los alimentos, todas las donaciones receptando en la iglesia de acá del centro parroquial, a los que nos quieran apoyar, y ahí se está lo que es haciendo de bodega, y también lo que es el tema de rituales, todo eso se está haciendo en la casa de la interculturalidad.
0: Ahora, ¿ustedes están dando alimentación a los damnificados y también a los rescatistas?
1: Sí, a todos estamos, se está preparando gracias aquí al apoyo de algunas instituciones que nos están apoyando, de gente de aquí de la parroquia Guadalupe también, porque la cocina es súper duro cocinar para quizás para más de 700 personas, desayunos, almuerzos, meriendas, es duro. Entonces pedir también aquí para que los que puedan apoyarnos, nos apoyen aquí en el tema de la cocina.
0: Ahora, algo importante, ¿han logrado tener ya un censo real de los damnificados, número de familias, número de personas afectadas?
1: Real no, pero aproximado como familias tenemos en realidad quizás estos datos ya exclusivamente maneja aquí lo que es el COE provincial, el COE cantonal, pero más o menos dentro de las familias afectadas donde ellos quedaron prácticamente sin nada son alrededor de 8 familias, más o menos son unas familias donde ellos están con sus viviendas, todo lo que es puro lodo, perdieron también sus pertenencias ahí, lo que es en el sitio de Canzama Bajo. Ellos son alrededor de unas, estamos hablando de unas 50, 60 familias.
0: Perfecto. Ahora, ¿cuál es el papel que están realizando los funcionarios de las diferentes instituciones del gobierno? Del gobierno nacional.
1: Hay, en realidad, también agradecer, porque aquí son algunas... algunas instituciones que se han desplegado aquí a apoyarnos, más en el tema de, no sé cómo les dije ahí en el tema, por ejemplo, aquí en el albergue donde están albergadas la gente, están ellos ahí en el tema de salud, en el tema de salud, también a organizar un poco ahí, bueno, en el tema de la ropa, y lo que es en la parte, en la zona cero, ahí tenemos a los... también es cuestión de riesgo, ellos nos están ayudando también a lo que es todo esto, a organizar allá, a poder un poco que esto se lleve en orden, pero quizás a lo mejor al 100% nos toca ahí, no sé, mejorar algunos temas. Hemos tenido algunas discusiones con los compañeros, pero bueno,
0: ¿por qué?
1: Creo que esto es así, por el mismo tema de que aquí hay las donaciones del pueblo, aquí muchas donaciones son del pueblo y creo que deben manejarse en sí como pueblo, porque hemos tenido en realidad, gracias a Dios, mucho apoyo en el tema de vituallas y en tema de alimentos.
0: Ahora, respecto al tema alimentos, hemos podido dialogar con algunos damnificados, todos agradecidos, obviamente, pero nos comentaban que está comenzando a denotarse una suerte de exceso de donación de alimentos, cuando también hay otras necesidades urgentes, ¿no? Como medicinas, tal vez ropa, insumos, vituallas para quienes lo perdieron todo.
1: Sí, tenemos lo que es bastante alimentos, en realidad tenemos, pero como le digo, esto va para largo, esto no es que se va a terminar en una semana, entonces en realidad, gracias a Dios, por el momento disponemos de esta ayuda. Sí, en realidad hace falta algunas cosas. Ayer nomás me decía un morador de Canzama Bajo, queremos conseguir lo que es manguera para poder hacer las instalaciones de agua, porque ahí no hay agua. Las mangueras están obstruidas, queremos conseguir la manguera de 2 pulgadas, son alrededor de unos 8 rollos para poder así llegar y que ellos puedan tener el agüita para que se pueda hacer la limpieza de las viviendas. Y también algunos se organizaron allí en el sitio de Canzama Bajo para poder hacer los alimentos ahí en el sitio mismo. Y esto nosotros, como los que estamos ubicados acá en la cabecera parroquial, también nos facilita porque es difícil a veces llegar a la hora del almuerzo, nos toca llegar súper tarde, entonces esto nos dificulta un poco. En el tema también de lo que son cocinas industriales, nos ha hecho falta esos temas por el momento.

0: ¿Ahí me escucha?
1: Sí, ahí lo
0: Ya,
1: escucho.
0: perfecto. Le decía que el pico de la situación del momento más crítico ha pasado. En ese contexto, ¿cuál podría ser la ayuda que necesitan los damnificados hoy por hoy?
1: Por el momento, necesitamos hacer la limpieza de sus viviendas. La limpieza de sus viviendas están llenas de lodo por el momento, pero como les digo, estamos y nos tocaría lo que es canalizar el tema de la reubicación de algunas familias, porque ya no van a volver a construir sus viviendas en el sitio. Ellos se quedaron sin nada, entonces nos tocaría ir pensando en ese tema.
0: Ahora, las labores de rescate no se detienen. Hoy, a primeras horas, las iban allá a retomar. Involucran la búsqueda de personas desaparecidas, entre ellas la gobernadora de la provincia, Ivonne Panchi, miembros de su equipo también. ¿Cómo se está articulando el GAT parroquial con el contingente militar, el GOE, las unidades de rescate que operan en el territorio?
1: Bueno, aquí nosotros como gobierno parroquial, prácticamente aquí el tema de la organización, por ejemplo, en la zona cero, ahí nos están lo que es apoyando directamente el Consejo Provincial, el gobierno municipal y lo que es la parte privada. Ellos ya se organizaron y también con los bomberos se organizaron para poder hacer la búsqueda en el sitio. Nosotros como gobierno parroquial más estamos acá lo que es en el tema enfocados directamente acá lo que es en apoyar para que la gente tenga los rescatistas, militares, policías, cuerpo de bomberos, Cruz Roja y la gente que está apoyando, la gente afectada, más hacer que ellos tengan sus alimentos, sus bebidas y alguna cosa que les falte.
0: Ahora, se ha habilitado, usted nos comentaba incluso el alojamiento temporal, ¿verdad? En la unidad educativa, en la cabecera parroquial. Como parte del equipo de ayuda, ¿cuál es el estado de abastecimiento del albergue? ¿Se cuenta, por ejemplo, con suficiente cantidad de camas, raciones de alimentos, atención incluso médica psicológica para las familias damnificadas?
1: Sí, muchas gracias. Por el momento creo que la gente no estará cómoda como en sus viviendas, pero sí el espacio es amplio. Ellos están ahí por parte del gobierno, del estado, están lo que es en todos, hay equipos médicos, también lo que es para que nos ayuden a pensar que nada les falte. Ellos están ahí en el tema del albergue.
0: Perfecto. Ahora, hay que decirlo, hemos visto reportes del arribo de insumos médicos gestionados por el ejército, campañas de apoyo desde las prefecturas del país, por ejemplo. ¿A través de qué canales o comisiones del GAT parroquial se está organizando que la distribución de estos kits de primera necesidad lleguen de manera equitativa a los barrios más aislados? Me parece interesante ahondar un poquito más en esto.
1: Bueno, aquí en este tema, no sé, yo pienso que directamente estos insumos van a llegar directamente ahí al equipo de gobierno que está ubicado en la unidad educativa. En realidad, aquí no sería mentirle porque no he estado directamente aquí en esto, pero el presidente del GAD es el quien ha estado asistiendo a las reuniones. Y yo, como le digo, por tanta, hemos estado en algún sitio, en otro sitio, no he podido participar, pero pienso que esto directamente va a manejar el Ministerio de Salud. Están y esperemos de que todas las ayudas, todo lo que está llegando, sea en realidad dirigido a las personas que en realidad necesitan. Y también aquí hay que pedir a la ciudadanía de que también nos entiendan de que estas ayudas es directamente para la gente que fue afectada. Conocemos de que hay personas de que en realidad aquí necesitan también, son de escasos recursos, son de otros lugares. Entendemos esto perfectamente, pero estas ayudas, ¿cuánto nos gustaría a lo mejor también apoyar a esa gente? Pero en realidad todo esto que ahora se ha vivido es muy duro y esas ayudas son para ellos directamente.
0: Finalmente, me queda un minuto para terminar esta entrevista, ingeniera. ¿Cuáles o cuáles son las necesidades más prioritarias que ahora tienen?
1: Lo que es en el tema del agua, como le dije, que nuestros lugares afectados tengan el líquido vital, que es el agua, que eso sería lo primordial, que nos ayuden aquí lo que es a canalizar este tema, el agua potable, o sea, aunque sea, si es que el agua potable no se puede por el momento, al agua entubada, pero que nos ayuden aquí las instituciones. Ya se ha estado en sí coordinando con el gobierno municipal primeramente, que nos ayuden aquí a que tengan, porque esto es lo primordial. No se puede hacer nada sin el agua y estar un poco distante y llevar en que se en bidones siempre se nos dificulta, y no es lo mismo como tener el servicio del agua para preparar los alimentos, hacer la limpieza y todo. Esto es lo urgente que necesitamos, que el agua llegue a nuestras familias para que se pueda hacer las limpiezas y, en fin, los que están en sus viviendas también, que puedan ellos tener el líquido vital.
0: Bien, ingeniera, yo le quiero agradecer a usted por su tiempo. Qué importante poder dialogar con alguien que está formando parte directa, intrínseca, en estas labores de ayuda, de socorro, y obviamente invitando a la solidaridad. Un abrazo enorme y que Dios les acompañe y que la situación poco a poco vaya volviendo de algún modo a una tensa normalidad, pero que la gente pueda seguir adelante. Muchísimas gracias.
1: Muchas gracias también a usted por hacernos esta entrevista y también para que la gente conozca lo que estamos viviendo. Muchas gracias y gracias a toda la gente solidaria que se ha sumado en este apoyo a nuestra parroquia de Guadalupe, con nuestros hermanos de aquí de Santa Isabel y de Canzamaba. Muchas gracias.
0: Gracias a usted. Nosotros, luego de esta entrevista con la ingeniera Rita Japón, vicepresidenta del GAD parroquial de Guadalupe y por lo tanto moradora que forma parte del equipo de asistencia local, vamos a temas nacionales.
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0: Efectivamente, vamos con temas ya de carácter nacional. Rápidamente vamos a compartirle declaraciones del ministro John Reinberg, que da cuenta de 3 personas detenidas durante una operación conjunta anunciada entre las principales cifras y hallazgos expuestos por autoridades.
3: Aquí no hay espacio para nadie en corrupción. Como ustedes pudieron ser testigos el día de hoy, después de una investigación realizada por la Fiscalía General del Estado, la participación con importante información por parte de la UAFE y la investigación también acompañada por Policía Nacional, se llevó a la detención de 3 personas: Darío Javier Macías Salvatierra, Carmen Ruth Chávez Pérez y Andrea del Rocío y Casa Paladines, quien es una Macas, que es una amiga cercana del señor Macas. Esto fue una operación y una investigación que se llevó, pues se encontró enriquecimiento ilícito, varias empresas fantasmas que han sido utilizadas para el movimiento de dinero, una empresa en particular que formó él en el año 2025, donde él es dueño del 90% de las acciones y da servicios al municipio de Machala. Como comprenderán, son cosas que no pueden suceder. Movimientos que superan los 6 millones de dólares, movimientos y cheques y retiros en efectivo por cerca de 750 mil dólares que se giraba para retirar en ventanilla, depósitos de 400 y 500 mil dólares también en diferentes cuentas, y estos son algunos de los casos que se pudo detectar.
0: Bien, son las 7 de la mañana con 53 minutos, tiempo de despedir esta entrega informativa. Muchísimas gracias a ustedes por habernos permitido mantenerle al tanto de los acontecimientos nacionales, sí, pero con énfasis en esta tragedia ocurrida en la parroquia Guadalupe en el sector de Canzama. Por supuesto, nosotros estaremos pendientes para mantenerle al día sobre los acontecimientos, los encuentros y obviamente todo lo que sucede en torno a. Hasta este momento les acompañó y les informó Alejandro Martínez Moya. Muy buenos días.
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0: se crucen hoy.
1: Muy buenos días, amanecimos románticos, ¿sí o qué? Amanecimos con ganas de respirar amor, sentir amor, dar amor, recibir amor, ¿sí o qué? ¿Sí o qué? Yo sí. Así que muy buenos días con todos, bienvenidos y bienvenidas. Ya llegamos, ya estamos aquí, ya estamos juntos nuevamente, un día más, martes 7 de julio de 2026. Cosas especiales pasan en este día. Sobre todo, y la más importante es que usted y yo y usted estamos juntos nuevamente. Así que gracias por estar en sintonía. Voy a empezar a correr lista, así que hagan el favor de reportarse, decir presente, decirme, darme una señal de que están aquí con nosotros, de que se han conectado un día más aquí en familia para compartir una mañana, sobre todo una romántica, una en la que... una en la que usted y yo vamos a vivir momentos especiales. A lo mejor no románticos entre usted y yo, pero sí recordar momentos románticos de cada uno por su lado, ¿sí o qué? ¿Cuál ha sido, por ejemplo, si a usted le han invitado a salir alguna vez, o si usted ha invitado a salir a alguien alguna vez, han estado en una cita con alguien que le gustaba o le gusta, pues, muchísimo? ¿Cuál ha sido la más romántica que usted se acuerde? La cita más romántica que usted diga, ay, yo me acuerdo esa vez que me llevó al mirador, vimos las estrellas y la luna estaba ahí llena, perfecta, no sé qué, no sé cómo, no sé cuánto. ¿Ya? Esa quiero que se acuerde, la más romántica que usted haya tenido. Y me cuente, porque si no me cuenta, no hay chiste y no hay sorteo. Hoy tenemos sorteo, entonces si usted no me cuenta su cita romántica, yo no le puedo inscribir en el sorteo. Así nomás. Así que bueno, ya luego le voy a ir contando cosas, otras cositas que ocurren en este día, otras cositas que se celebran en este día, otras cositas que pasan en este día. Hoy hay fútbol, por ejemplo. Así que bueno, le voy a... o más bien dicho, voy a comenzar este día, ya sabe, con una pequeña historia. La de hoy se llama El Partido. Y dice lo siguiente. Un niño jugaba el partido más importante de su temporada. Miraba constantemente hacia las gradas buscando a su padre. Cuando el partido casi terminaba, lo vio llegar corriendo. No llegó a tiempo para ver todo el juego, pero llegó. Y para el niño, eso fue suficiente. ¿Cuántas veces no pudimos estar presentes o no pudieron estar presentes en un momento especial de nuestras vidas? Y creo que es momento de que podamos reivindicar eso, romper el ciclo, hacer mejor las cosas, porque, bueno, a lo mejor no era su culpa, la de nuestros papás, digo yo, de no alcanzar a llegar a tiempo, de no llegar, de no estar. No era su intención, obviamente no lo hicieron por ser malos con nosotros, pero si nosotros podemos hacerlo... ¿no es cierto? Estar presente en los momentos importantes de las personas que son importantes para nosotros, eso también es vivir el día a día con ellas. Demostrarles amor con actos de servicio, con actos que simbolicen el estar presente en sus vidas. Así que le dejo ahí el dato, nomás por si acaso para que usted sepa. Nada más. 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Y por supuesto, decíamos que hoy hay sorteo, claro que sí. 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Así que ya sabe usted, tengo por aquí mensajes, por supuesto que sí, pero primero vamos a escuchar musiquita. 9 de la mañana con 17 minutos, tenga la bondad DJ Jonathan de ponerle más música y ya venimos enseguida con más.

9:25, dice por aquí. Johnny dice: Anita, buenos días. Aquí listo para tratar de ganar el premio de hoy. Muchas gracias. Pero historia romántica tiene que mandarme para inscribirse. De pronto, le dejo el dato. Señorita Saitama, Oli presente, dice. Muy bien, muchas gracias. ¿Quién más está presente el día de hoy? Es el grito de presente de la señorita Saitama. ¿Quién más está presente el día de hoy? Los señoritos del 10. Los señoritos del Consejo Provincial, aunque están trabajando, entiendo que no hay atención al público justamente porque están concentrando todos sus esfuerzos y recursos en los trabajos de limpieza, búsqueda y rescate en el sector de Kansama. Igual les mandamos nuestro más afectuoso saludo, un abrazo y un agradecimiento por el trabajo que están haciendo, por supuesto que sí. El Consejo Provincial, de sacarse el sombrero en estas labores, muchísimas gracias. Los únicos, ve, los únicos. No, sí hay otros, los bomberos, por ejemplo, la policía, el ejército, ha llegado la Cruz Roja, han llegado bomberos de Cuenca, han llegado bomberos desde Riobamba. Vean, muchísimas gracias. Yo no sé si nos están oyendo, pero muchísimas gracias por el esfuerzo que están realizando. Yo ayer en la noche justamente revisaba las páginas de Facebook de los bomberos de Cuenca, de los bomberos del Pangui, de los bomberos de Riobamba. Oiga, una cantidad de ayuda que están enviando la prefectura de la provincia de Cotopaxi, la señora prefecta Lourdes Tibán, hermanándose ella personalmente, tomando las riendas de la ayuda para enviar a la provincia hermana de Zamora Chinchipe, decía ella. Así que muchísimas gracias a todos quienes están aunando esfuerzos justamente por enviar ayuda a la provincia de Zamora Chinchipe, al sector de Kansama, en la tragedia que están viviendo en estos momentos. El día de ayer justamente fue localizado y identificado una persona más, con esto ascienden a 10 personas localizadas e identificadas, fallecidas lastimosamente en el aluvión del día sábado en horas de la madrugada. La Policía Nacional también mencionó ayer en la tarde, que bueno, en la noche ya, que la unidad de, tiene un nombre que no me acuerdo en este momento, pero es la que se encarga de hacer todo el tema rigurosamente técnico para la identificación de cuerpos, para poder entregar, o sea, para poder reducir los márgenes de error en la identificación de las personas localizadas y entregarles a sus familiares. También el Ministerio de Salud se pronunció el día de ayer diciendo que se había enviado 6 toneladas de ayuda en cuanto a medicamentos e insumos médicos para los diferentes hospitales, centros de salud y puestos de salud que están activados en la provincia de Zamora Chinchipe. Entiendo que el ministro de salud, no sé si ya está en la provincia o va a ir a la provincia en esta semana, según se ha dicho en la agenda de trabajo del ministro de salud. Qué bueno que vaya él personalmente, porque yo creo que todos quienes conocemos la provincia de Zamora Chinchipe hemos vivido ahí, hemos vivido, hemos estado, hemos pasado, conocemos, hemos palpado de primera mano los servicios de salud que tiene la provincia, y que no es por falta de personal o por falta de profesionalismo del personal que allí labora, sino por la falta de infraestructura, de medicinas, de insumos, de infraestructura física, de infraestructura tecnológica.

de infraestructura médica que se requiere con urgencia en la provincia. Así que, señor ministro, si usted me está escuchando, gracias por llegar a la provincia de Zamora Chinchipe. Qué bueno que venga a conocer por estos lares, pero le ruego, por favor, también vaya a conocer los hospitales, el Hospital Básico de Yanzaza, el Hospital Julius Dovner, los centros de salud, los puestos de salud que están activados, que, como digo, la gente está totalmente predispuesta y gracias por ello, pero la infraestructura física, tecnológica, médica, no da abasto para lo que se necesita en la provincia. Y no solo por la tragedia que estamos viviendo, sino en general, no da abasto. Necesitamos ya algo acorde al número de pobladores que tenemos, a las necesidades que se viven hoy día. De pronto no sepa, el paso en la vía Loja Zamora varias veces al año se cierra por inclemencias del clima y no hay cómo trasladar a la gente a Loja o a Cuenca si es que necesitara una cirugía de emergencia que no se puede hacer en Zamora Chinchipe. Y digo, de pronto no, si ya que está aquí, ya que se está dando una vueltita, de pronto. Puede haber que se necesita más de infraestructura en esta zona del país también. Así que bueno, eso nada más, señor ministro, si me está escuchando, muchas gracias a las personas que están colaborando en las tareas de búsqueda, rescate y en las tareas de limpieza en el sector de Canzama, obviamente también muchísimas gracias. Bueno, sucede que ocurre y acontece, para cambiar de tema, de coles a nabos. El día de hoy se juegan los últimos partidos de los octavos de final del Mundial de Fútbol de la FIFA 2026. Así que para el día de hoy a las 11 de la mañana, ya mismito, en hora y media, se juega el partido de Argentina versus Egipto. ¿Quién quiere usted que gane? ¿Argentina o Egipto? ¡Qué dilema tan grande! Digo, porque uno tiene... ya ayer fue eliminado Cristiano Ronaldo. Para quienes son fans y seguidores de Cristiano Ronaldo, qué pena, la verdad. No es que no sea, o sea, me da igual, Messi y Ronaldo me dan igual, ninguno me cae mejor que el otro, ninguno me cae peor que el otro, ni me van ni me vienen, pero sí me dio penita ver cómo el chico lloraba. Bueno, es ni tan chico porque es mayor que yo, él tiene 41 y yo tengo 39, pero sí me dio penita ver cómo lloraba, se le iban las lágrimas, porque su deseo, su anhelo era entregar a su país una Copa Mundial y pues en ninguno de los 6 mundiales que el hombre jugó se logró. Bueno, que él sienta, ¿no? Que de su parte al menos no ha quedado. Y por otro lado, el señor Lionel Messi, que uno ve un partido de Argentina y es todos prácticamente juegan para él. Entonces el man está dedicado a meter goles. Le ha de ir bien. Pero, y uno dice, está con el corazoncito porque es un país latino, hermano, está aquí cerca y no sé qué, y Egipto está del otro lado y todo. Pero Egipto es un país que nunca ha logrado llegar a una final de fútbol, ni siquiera a cuartos de final creo que ha llegado uno en casualidad, ni a octavos, ni es más, creo que nunca ha participado en un mundial de fútbol, no sé. No, sí debe haber estado. Pero imagínense que estas cosas del David contra Goliat, que imagínense, qué emoción, pero bueno, no sé. Y el otro partido se jugará a las 3 de la tarde y será el de Suiza versus Colombia. Que bueno, yo no quiero que gane Suiza. Si gana Colombia, en buena hora, sí, son nuestros hermanitos vecinos aquí al ladito. Pero si no gana, tampoco tengo problema. No tengo ninguna preferencia, la verdad. Me han de decir, ay, que no. Yo, si estuviera en mi país, bien, gracias. El resto de países latinoamericanos, cada uno que luche por seguir su camino. Y el día de mañana, esos son los dos únicos partidos que se van a jugar hoy y son los dos últimos de los octavos de final. El día de mañana hay descanso, hay silencio futbolístico. Y los partidos continúan el día jueves. El día jueves ya empiezan los cuartos de final con un partido que se jugará a las 3 de la tarde, que será el partido de Francia versus Marruecos. Ese partido es de vida o muerte. No solo por el fútbol, no solo por el deporte, sino por la historia geopolítica que los envuelve a ámbitos dos. Que fuera peor si fuera Marruecos de España, ¿no? Pero bueno. El día, ese es el único partido del jueves, 3 de la tarde, Francia-Marruecos. El día viernes a las 2 de la tarde se juega España-Bélgica. El día sábado se juega Noruega-Inglaterra. Chanfle. Y el día sábado también, el único día que hay dos partidos, a las 8 de la noche se jugará el partido de los dos ganadores de los partidos de hoy. Es decir, póngase que sea un Argentina-Suiza o un Egipto-Colombia, algo así, ¿ya? Ese será el último partido de los cuartos de final que se jugará el día sábado. De ahí habrá para el domingo, el lunes y el
No, el domingo y el lunes habrá para. Y el día martes ya empiezan las semifinales. El día martes a las 2 de la tarde será la primera semifinal, con los dos equipos que salgan ganadores, obviamente, de los cuartos de final. Y el miércoles a las 2 de la tarde, asimismo, se jugará el otro partido de semifinal, de donde saldrán los finalistas que jugarán por la Copa el día domingo 2 de la tarde. ¿Ya? Eso, ya mismo se acaba el Mundial. Nos queda una semana de mundialito, vea usted, no nos queda más, pero bueno, a aprovechar al máximo. Dice por aquí Jairito, dos panoramas que me gustaría que pase, Egipto o pierda Argentina. Sí, no, a mí me gustaría que o gane Egipto o pierda Argentina, cualquiera de las dos, tiene razón, a mí también Jairito. Oli, que gane Ramsés con Cleopatra, habrá paro, vive el paro. Paro futbolístico. Y, bueno. Patito, buenos días, Anita, presente. Muchísimas gracias, Patito, por estar aquí, reportarse, por contestar a la lista. ¿Quién más tiene que contestar a la lista? Fabiancito, la Dianita ya contestó, la Dianita desde Loja, la Gaby, la Juanita, que no ha escrito en varios días. ¿Quién más está por ahí? El señor Narváez ya está con nosotros. Jairito dice por aquí mensaje, Agen FIFA, así es, que no entendí. ¿Me puede explicar, por favor? Dijo, si puede. Bueno, y entonces eso. Así que 9:35 a.m. Voy a poner música y de regreso sí nos metemos de lleno en el tema romántico. Hoy es el día del cacao y del chocolate. Así que imagínense, día del chocolate y en martes de romance, esa conjugación de elementos románticos, el chocolate, el amor, el romance. Así que bueno, me voy con música, DJ Jonathan, por favor, y ya regresamos enseguida para hablar chocolatosamente de amor con más.

Y entonces, bueno, sucede que ocurre y acontece. Hoy es el Día Internacional del, bueno, Mundial del Cacao y del Chocolate. Y usted sabe lo importante que es para nosotros este tema, el cacao, ¿no es cierto? Sabe perfectamente. Y es que, bueno, los amantes del cacao, como usted y yo, tenemos un día especial para celebrar, el Día Mundial del Cacao y del Chocolate, que es precisamente un día como hoy, 7 de julio, que desde el año 2010 la Organización Internacional de Productores de Cacao y la Academia Francesa de los Maestros Chocolateros y Confiteros le otorgaron esta distinción para honrar sus propiedades y sus beneficios. El cacao es una fruta de origen tropical proveniente del árbol del cacao, valga la redundancia, siendo su nombre científico Theobroma cacao, que en griego significa el alimento de los dioses. Así que vean nomás, y usted sabe perfectamente cómo funciona la situación, ¿no es cierto? De acuerdo a algunas investigaciones que usted y yo conocemos, los orígenes del cacao se sitúan en la región amazónica, o sea, aquí. Se estima que los antiguos pobladores mesoamericanos descubrieron y transportaron el cacao hasta América Central, extendiéndose a Sudamérica y hacia México. Se hallaron evidencias de su uso ritual en la cultura olmeca, por ejemplo. En algunas, eso es Centroamérica. En algunas culturas precolombinas incluso se utilizó el cacao como moneda de cambio, siendo un producto de muchísimo valor. En investigaciones arqueológicas, data que hace casi una década más o menos, encontraron evidencias de hace más de 5.000 años del cultivo y consumo del cacao por parte de la cultura Mayo Chinchipe Marañón, que usted y yo sabemos dónde queda, así como el intercambio comercial en las culturas de la costa y en la Amazonía ecuatoriana. Se han encontrado además trazas y restos de teobromina, que es la cáscara del cacao, o sea, bueno, que está en la cáscara del cacao más bien, en análisis efectuados con carbono 14 en vasijas que datan del 1750 a.C. en Veracruz. En Honduras, los estudios arqueológicos estiman la data del consumo del cacao desde el 1000 a.C., o sea, como hace 3000 años, vea usted. Los europeos conocieron este fruto después del proceso de conquista y colonización de América, siendo considerado posteriormente en Europa como un artículo de lujo. Es que es riquísimo, pues imagínese. Dice por acá también que el chocolate, como producto procesado del cacao, se introdujo en Europa en el siglo XVI por los españoles, siendo muy popular en la realeza y en las clases altas. El monasterio de Piedra fue el primer lugar donde se elaboró el chocolate en Europa en el año de 1524. Para el siglo XVII se introdujo el chocolate en la France gracias al apoyo de las reinas Ana y María Teresa de Austria. Las Anas siempre a la vanguardia. Pero ya, bueno, el tema de cómo se procesa el cacao, usted y yo ya lo sabemos, ¿no? La cosecha, la fermentación, la fermentación, el secado, la torrefacción, el descarrilado y el desgrasado, y de ahí sale riquísimo chocolate. La composición del cacao, ya desgrasado, se compone en 35% de fibra, 23% de proteínas, 14% de carbohidratos y 22% de otros y además un 6% de minerales. O sea que es además un súper elemento. Posee propiedades antioxidantes por la elevada concentración de flavonoides. Debe ser por eso que yo no envejezco, por ejemplo. Digo, es que siempre como chocolate, entonces, como tiene antioxidantes, previene el envejecimiento. Beneficia la salud, contribuyendo a disminuir los niveles de colesterol, estrés y tensión arterial. Estimula las defensas y reduce el riesgo de diabetes. Obviamente el chocolate, que es más de un 70-80% de cacao. Los nutrientes, porque el que está ya hecho con leche y full azúcar ya no tiene casi nada de cacao. Los nutrientes que contiene el cacao contribuyen a la renovación de tejidos y a la regulación de procesos metabólicos de las células. Ya ve, por eso yo no envejezco. El consumo de cacao regula el rendimiento y capacidad intelectual y cognitiva. Ahí me queda debiendo. Posee un efecto estimulante debido a su composición, que es la teobromina, y provee los aminoácidos para la composición de serotonina en el organismo, que es la que nos hace sentir felices. Las semillas y hojas de cacao se utilizan en la medicina tradicional para curar dolencias y enfermedades como el asma, la diarrea, el parasitismo, los cólicos y la tos. Señora, sepa usted, dama, damisela, princess, lady, señoritas, niñas presentes aquí, que el chocolate amargo, o sea, el que tiene más de 70% de cacao, ayuda a reducir el dolor del cólico menstrual.
Además, dice aquí que el aceite de la semilla de cacao es utilizado para tratar heridas, erupciones, quemaduras, dolores de muelas y afecciones dérmicas, o sea, de la piel. Y bueno, así que hoy es el Día Mundial del Cacao y el Chocolate. ¿Cuál es su favorito? Su chocolate favorito. Tengo aquí algunas curiosidades acerca del cacao. Por ejemplo, dice aquí que Cristóbal Colón fue el primer europeo en probar un producto derivado del cacao, que fuera el chocolate amargo, procesado por los mayas. Anteriormente, el cacao se utilizaba como energizante y tónico natural para la protección de enfermedades. Además, dice que en la cultura maya, el cacao era utilizado para llevar a cabo rituales de iniciación como bautizos y matrimonios. Que si usted añade cacao natural en su desayuno, puede usted mejorar la memoria, eso es lo que me falta. Mejorar la memoria, el aprendizaje en niños y jóvenes, además de cuidar su corazoncito. No del amor, pero sí de los infartos. El 13 de septiembre se proclamó como el Día Internacional del Chocolate en honor al nacimiento de Roald Dahl, autor del libro Charlie y la fábrica de chocolate. Los países del mundo que consumen más cacao y chocolates son Francia, Suiza, Alemania, Bélgica, Estados Unidos, Brasil y el Reino Unido. Europa es el mayor consumidor de chocolate en el mundo, con más de 1.2 millones de toneladas anuales. Y el cacao puede ser tóxico para las mascotas, especialmente para los perros y los gatos, así que haga el favor de no estarle dando chocolate al perrito porque lo va a matar. Así que eso, señoritas y señores, por eso es que hoy en día existen varias empresas aquí en Ecuador que exportan ya sus chocolates y sus principales compradores son europeos, porque allá es donde más se consume chocolate. Pero yo quiero que usted me cuente, alguna vez, ya que hablamos de amores dulces, de amores intensos como el chocolate, de detalles que enamoran como el chocolate, esas pequeñas tentaciones que le hacen feliz la vida. ¿Alguna vez el chocolate o alguna cosa dulce, algún detalle dulce que tenga que ver con chocolate, le ha salvado de alguna discusión? O sea, no sé, digo yo, por ejemplo, que usted llegue y su señora esté enojada y empieza a pelear con usted, pero usted, como es un maestro de estas cosas, le lleve o le haya llevado un chocolate, el que más le guste a su señora, que ya usted sabrá cuál es. Hay miles de chocolates en este planeta, así que usted sabrá cuál es el que a ella le encanta, y usted lo haya tenido en el bolsillo y lo saque como su as bajo la manga y le diga: mi amor, te traje esto. Y ella le dé así la garrotera como al chavito y se quede así quietita, estática, congelada, y no le diga nada más, sino que de pronto le esboce una sonrisa en el rostro y le diga: mi amor, muchas gracias, ¿cómo sabías? Y ahí queda la pelea. ¿No le salvó el chocolate de alguna discusión? O sea, a mí no, ya, a mi esposo sí, a mí no, porque yo no le puedo convencer con esas cosas. En todo caso, ahí me irá contando usted si es que quiere participar en el sorteo del día de hoy, cortesía de Papa Pincho. Así que con esto me voy con música, tenga la bondad, DJ Jonathan, con musiquita, también con la pausita, y ya regresamos enseguida con más.

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0: 7:45.
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Oiga, ¿vio esto de que le detuvieron a un jugador del Mushukruna antes del partido? Ay, Dios mío, pobrecito. Yo acabo de ver la noticia. O sea, vi algo ayer, porque la noticia se publicó ayer, pero la verdad es que no tenía tiempo y no me metí a leer. Pero ahorita estoy leyendo y dice aquí que la previa del partido entre Mushukruna y Universidad Católica, disputado este día lunes por la fecha 17 de la Liga Pro, estuvo marcada por un hecho extradeportivo, y es que el futbolista José Hernández fue detenido por agentes de la Policía Nacional en el Estadio Olímpico Atahualpa pocos minutos antes del inicio del compromiso. El lateral ecuatoriano figuraba en la alineación titular del Ponchito, pero fue retirado del escenario deportivo por las autoridades antes de que comenzara el encuentro. Mushukruna terminó ganando el partido en el Coloso del Batán 3-2 sobre la Universidad Católica, pero según la información preliminar, la detención responde a un proceso judicial relacionado con el incumplimiento del pago de alimentos. En videos que rápidamente comenzaron a circular en redes sociales, se observa al futbolista esposado, vistiendo todavía el uniforme del Mushukruna, mientras era escoltado por varios agentes de la Policía Nacional hacia un vehículo oficial para continuar con el procedimiento judicial. Las imágenes sorprendieron tanto los aficionados presentes en el estadio como a los propios integrantes del club, ya que el jugador estaba listo para disputar el encuentro deportivo. José Hernández es un futbolista ecuatoriano de 29 años, nacido en Guayaquil, que se desempeña como lateral. Inició su carrera profesional en 2013 en la segunda categoría del fútbol ecuatoriano y 2 años más tarde debutó en la Serie A con Universidad Católica. A lo largo de más de una década como profesional ha defendido las camisetas de Emelec, América de Quito, Delfín, Macará, Técnico Universitario y el Mushukruna, más camisetas. Además de tener un breve paso por el fútbol de Ucrania durante la temporada 2023-2024, donde disputó 5 encuentros. Hombre, ¿y el hombre no puede pagar la pensión de alimentos? ¿Qué le pasa? En la presente temporada era uno de los habituales en el esquema del Ponchito. Acumulaba 15 partidos oficiales, de los cuales 14 fueron por Liga Pro y 1 por Copa Ecuador, consolidándose como una de las piezas más utilizadas por el cuerpo técnico. Hasta el momento, Mushukruna no ha emitido ningún pronunciamiento oficial sobre la situación del futbolista. Veamos qué es que pasa, pero el joven ha estado incumpliendo el pago de la pensión de alimentos y por eso fue detenido. ¿Qué le digo yo? Bueno, me manda mensaje Luchito Cañar. ¿Qué dice Luchito Cañar? Que hay un hueco en una calle. ¿Qué es esto? No entiendo. A ver, dice el mensaje. Es que me manda una calle con un... ¿Qué es? Esta es la calle para bajar del Podocarpus de Alban Buscaro, ¿cierto? Sí, es la que sale justo al puente. Y hay un coso ahí que dice Avenida Mayaicu y Ernesto Fares, diagonal al redondel del Corroncho. Ya, ¿y qué pasa? Es que no cacho, perdón, no cacho. Por acá tengo un mensaje, dice lo siguiente. ¿Dónde está? Pues se me perdió. Espéreme. Aquí dice, en la escuela nos enseñaron que XXX son números romanos. Yo puse XXX en Google y los romanos salen desnudos. Qué raro, ¿no? Cosas raras que pasan en la vida que uno no se puede explicar, cosas raras del internet. Dice por acá mensaje, el día que te aburras de mí, no me engañes. Solo dime que ya no quieres estar conmigo y yo me regreso con mi esposo. Claro, ¿para qué estar dejando corazones rotos, no es cierto? Mejor ser sinceros desde el inicio. Ay, Dios mío, son el colmo. Dice Anita, ya mismo solo falta que lleguen a la radio y se lo lleven al DJ justo antes de que empiece el programa por falta de pago de pensión alimenticia. Y Luchito todavía más me habla, vea. ¿Qué no ve? Me dice. O sea, sí estoy viendo, pero el que no distingo qué es. Discúlpeme mi falta de visión, por favor. Veo una cosa ahí atravesada que parece... Ah, ya entendí. Es que ya me agrandé la foto. Parece ser... O sea, corríjame si estoy mal ya, dígame loca. Pero parece ser que el borde del... Ve que ahí hay una rejilla de metal. Al finalizar esa vía, y usted ya gira a la izquierda y llega al redondel del Corroncho, cruza el puente y ya, el río, ¿no es cierto? Ok, ya. Al finalizar la calle,
cuando está bajando la Mayaiku, esa es la Mayaiku, ¿no es cierto? Hay una rejilla metálica horizontal, o sea, rectangular horizontal a lo ancho de un carril de la vía. Y entonces parece que uno de los tirantes, se puede decir, uno de los bordes de la rejilla, esta metálica, se ha desprendido de la rejilla y está girado como en U, o sea, como en L, más bien dicho, hacia la vía. Y es una pieza metálica, que me imagino yo la preocupación de Luchito es que pueda producirse algún accidente ahí, se puede reventar una llanta o alguien por esquivar puede perder el control del vehículo, tantas cosas que pueden ocurrir ahí, ¿no es cierto? Dice, alzado eso y estorba, a ver, alzado y eso estorba la vía del lado derecho que bajan. Y invaden el izquierdo, así dice Luchito Gaña, y invaden el izquierdo, y que hay un accidente, ya va más de un mes, pero nadie hace nada. Señor, sí, se cae la montaña y ni asoman. ¿Usted cree que van a ir a arreglar ahí la rejilla de la calle? Le ruego, por favor, más respeto. Dice aquí, es una barra metálica de la rejilla de la alcantarilla que está alzada, ajá, exacto. Esa barrita metálica, tengan la bondad, si no es mucha molestia, los señores de obras públicas o de tránsito, yo no sé a quién corresponde, a lo mejor es del agua potable incluso, bueno, del agua, den arreglando. Mayaiku, y como dijo Luchito, a ver, él da la dirección exacta, vea, Avenida Mayaiku y Ernesto Fares, es en el carril derecho de bajada, ¿no? De bajada, diagonal al redondel del Corroncho, y en efecto una de las tiras metálicas de la rejilla que está ahí en el carril derecho está desprendida de la rejilla y doblada en L, y es una tira metálica que puede producir un accidente fácilmente, así que si no es mucha molestia. Emma Paz, creo, corresponde. Ay, sí, no sé. Pero en todo caso, yo llamo a todas las autoridades a ver si es que alguna nos puede ayudar, pues, ¿no es cierto? Alguna puede poner manos a la obra y hacernos el favor, que ya va meses ahí, dice Luchito, pero más de un mes dice que ya va ahí. Exacto. Cri, cri, cri, cri. Bueno. Por acá dice mensaje. Ay, tengo, me pica la nariz, creo que tengo alergia. Dice, buenos días, presente Anita, buen día, me puede ayudar con un saludo en la provincia de El Oro, Cantón Santa Rosa, a mi bella nieta Casey. Hoy cumple su primer añito. La escuchan a través de la app, muchas gracias. Ay, Casey, póngale la canción de cumpleaños a Casey, por favor. Póngale. ¡Feliz! ¡Feliz! ¡Feliz! ¡Feliz! ¡Feliz! ¡Feliz! ¡Casey! ¿Casey era, no es cierto? No me equivoqué de nombre, ¿no es cierto? Casi me cae la taza del café, ya. ¡Qué vergüenza! Casey, que está cumpliendo su primer añito, está en Santa Rosa, en la provincia de El Oro. Muchísimas gracias por estar escuchándonos. Sus papitos, su mamita están ahí seguramente con ella. Pero desde acá, desde Zamora, le mandan saludos. Dice Anita, buen día. Un saludo para mi bella nieta Casey, que está cumpliendo hoy su primer añito. Oh, Richard, no sabía que usted ya era abuelito, vea, qué bestia. Qué belleza, qué linda. ¿Qué se siente ser abuelito? Digo, no sé, a mí, espero, toco madera, me falte mucho tiempo para eso, no es que no quiera tener nietos y me muero por tener nietos, pero creo que estoy sumamente joven para tener nietos, digo, 39 años, soy prácticamente una adolescente, entonces, es más, si a mí me ven con mis hijos y dicen, ay, usted es la hermanita mayor, entonces imagínese yo teniendo nietos, no, es en serio, bueno. Entonces, 10 de la mañana con 13 minutos, es hora de escuchar música. Tenga la bondad, DJ Jonathan, y ya regresamos enseguida con más.

10 de la mañana con 21 minutos. Ok, entonces, decíamos que amores dulces, amores intensos, detalles que enamoran y esas pequeñas tentaciones que hacen nuestra vida más feliz. ¿Usted cree que el chocolate y el amor tienen algo en común? Uno dice solo un poquito y de pronto termina queriendo más y más y más y más y se vuelve adicto. ¿Usted qué dice? ¿El chocolate y el amor será que tienen algo en común? A mí sí, tranquilamente me pueden envenenar con chocolates. Y mi esposo sabe que es lo peor. Me convence así, vea, con un chocolate. O con una hamburguesa, cualquiera de las dos, no tengo ningún problema. Son casi muy parecidas. O con unas empanadas. O con unas humitas. O con un arroz con huevo. Soy muy fácil de convencer, no es posible. Pero bueno, él sabe exactamente en qué momento tiene que darme cada cosa, porque no me va a dar una hamburguesa a las 11 de la noche, ¿no? Casos se han visto, pero no siempre funciona. En cambio, un chocolate a las 11 de la noche, o una hamburguesa tipo 6 de la tarde, vea, él sabe el momento preciso, la ocasión, para qué sirve cada cosa. Pero yo sí creo que el chocolate y el amor tienen algo en común. Yo me acuerdo, a mí me dio hace, déjame pensar, 16 años. Me tuvieron que operar para sacarme la vesícula. Sí, fue en mayo de hace 16 años. Lo último que yo comí esa tarde, con lo que ya mi vesícula dijo, ya basta, que eres loca. Y ya no pude más y tuve que ir a parar al hospital para que me saquen la vesícula. Lo último que comí esa tarde fue una funda de... Entiéndase, una funda por este paquetito rectangular pequeño, tampoco la funda de 200, pero la funda pequeña, bueno, la rectangular que debe medir unos 15 centímetros. De M&M, perdón que diga la marca, yo sé que no nos está auspiciando, señores de Hershey's, por favor.

dolor. ¿Pero usted cree que yo después de esta cirugía dejé de comer chocolates? No dejé de comer chocolates, porque no puedo, soy adicta. ¿Qué le hago? Soy adicta. Así que, dice Richard, gracias Anita, recién estoy nuevo en esto de ser abuelito, pero hasta el momento es algo bello, algo maravilloso. Dios me la bendiga a mi bella nieta Casey. ¡Ay, qué lindo! A mí me encantan los bebés. Por eso quise tener otro, pero ya no pude. Pero bueno. Niña Narváez me ha estado oyendo como canto el cumpleaños feliz. Por Dios, esa voz, no, otra vez no. Y la cantaré cuantas veces sean necesarias. En cada cumpleaños, en cada evento especial, yo estaré cantando el cumpleaños feliz. Bueno, tengo por aquí un mensaje, dice lo siguiente. Mi esposa dice que no le gusta mucho el dulce, pero si compro chocolates de Anita, misteriosamente desaparecen antes del desayuno. Oiga, es que no es culpa. Hay unos que son bien ricos. Esos de aromas, uy no. Perdón que voy a decir los nombres ya. Si quieren me auspician ya, pero esos de aromas, riquísimos. Y alguna vez compré estos chocolates rellenos de licor que vendían en Rancho Alegre. Ay, qué ricos. No solo de licor, había rellenos de frutas y otros rellenos de licor y cosas. Y los licores de Rancho Alegre también, súper rico todo. ¿Qué otro chocolate me mata? Los M&M's full. Había un chocolate antes que han dejado de hacer que se llamaba Nestlé Classic, que era solamente el chocolate riquísimo. Los de, perdón que diga las marcas, yo sé que no me están auspiciando, pero es que necesito decirlo. Los de Pacari me encantan. El que viene con sal, el que viene con ají, el de hierba luisa, el de maracuyá, el de rosas, todos, absolutamente todos me encantan. El Galaxy, sí, o sea, el chocolate blanco, que no es, debo decir, dicho sea de paso, que el chocolate blanco no es chocolate, ¿no? Pero igual, bueno, el chocolate blanco es rico. Pero recuerdo hasta cuando éramos chiquitos que había uno que se llamaba Milky Bar, qué rico que era. El Tango me encanta. Ya, todos los chocolates me gustan. No es posible, soy una adicta al chocolate. ¿Por qué a mí, Señor Jesús? Consejo del día, dice el señor Narváez, ahí les va. ¿Para qué sacudir el árbol para que caigan frutas verdes y las maduras caen solas? No sé exactamente qué quiso decir con eso, señor Narváez. No caché bien si es que era alguna analogía o era, por ejemplo, para cuando uno tiene un árbol de guayabas en la casa y mejor esperar que caigan solas para no estar sacudiendo el árbol, ¿sí? ¿A eso nos referimos, sí, no es cierto? Sí, eso puede ser. Mi novia Anita me conquistó igual que a ti, llevándome chocolates cuando estaba de mal genio. Somos iguales, a mí. Estamos conectadas. Desde ahí entendió que ese era el código secreto. Ya ve, es que yo en media pelea donde me lance un Ferrero Rocher, vea, le amaré por siempre. Anita, en mi casa no peleamos por dinero, peleamos por quién se comió el último pedazo de chocolate, el último chocolate de la caja, el último pedazo de pastel de chocolate y así, etcétera. Bueno, qué bueno que no he sido yo la única, qué bueno que no soy solo yo en este mundo, qué bueno que tengo todo un ejército respaldándome. Así que, mientras tanto, vamos con música. Mientras usted me cuenta si es que usted cree que el amor y el chocolate tienen algo en común, porque uno dice solo un poquito y termina comiéndose la caja completa. Mientras eso pasa, usted me escribe al 099-3399-041 y yo mientras tanto le pongo música y ya regresamos enseguida con más.

0: Me mandan un mensaje aquí, dice... Buen día de Dios. Pregunto, ¿le gusta grande como este? Dice. Este es el de la Universal. Pues claro, a mí me gusta, de ley me gusta grande. Yo tranquilamente me acabo la tableta familiar. La tableta familiar de chocolate Universal... O la de Nestlé familiar, o de otras marcas, no importa, pero esta tableta que viene grandototota, así esa, me gusta, así grande, porque hay más cantidad. Uno puede saborear más, deleitarse más.
1: Diablos, señorita.
0: Del chocolate, o sea, si tú estás con la mente en otro lado, si estás tergiversando el contenido que yo emito en estos prestigiosos micrófonos, es problema tuyo, no mío. Así que bueno, eso básicamente, no sé ustedes en qué estaban pensando, lo que yo estaba pensando en la tableta gigante de chocolate, que tranquilamente me la puedo comer toda, la tableta grande de chocolate, toda la tableta grande de chocolate, tranquilamente, sin ningún inconveniente, sin ningún inconveniente. Dice por aquí, a ver, oiga, es que qué rico, y el chocolate de taza, más rico todavía. A mí me encanta. ¿Cómo prepara usted el chocolate de taza? ¿Le licúa o le derrite en leche, en agua caliente? Yo aprendí a hacer derritiéndolo en agua caliente. Es decir, yo pongo, por ejemplo, en la olla, pongo como unos 4 deditos de agua, dependiendo del tamaño de la olla. Puede ser una olla más chiquita, son solo 3 deditos. 4 deditos de agua. Y ahí le pongo canela, anís estrellado, clavo de olor. Y le pongo las tabletas de chocolate hasta que se derritan. Una vez que se han derretido, coloco la leche necesaria y suficiente para la cantidad de comensales que haya ese día. No le pongo azúcar, no sé usted. Si le veo muy aguado, le pongo una cucharita de maicena para que espese un tantito. Pero si está bien, generalmente cuando el chocolate es puro, espesa solita. Bueno, solito el chocolate espesa. Pero si no espesa, le pongo un tantito de maicena. Y si no, pues ya. No le pongo azúcar para que cada uno le ponga azúcar, porque ya ve que en este planeta hay de todo. Entonces, diabéticos y lights, y la gente es súper dulce como yo. Entonces, cada uno que le ponga azúcar o endulzante. Pero eso básicamente. He visto que hay gente que le pone también a veces un chorrito de esencia de vainilla. No he intentado, yo solamente le pongo especias dulces. O sea, canela en un palito de canela. Unos 2 anises estrellados y unos cuantos clavitos de olor. Qué rico, queda riquísimo. Pero la clave es que en el agüita que se derrite el chocolate, dejar hervir un rato las especias para que aromatice el chocolate. ¿Cómo prepara usted? Yo he visto que hay gente que, por ejemplo, pone a hervir la leche y licúa el chocolate, o sea, la tableta de chocolate con un poco de leche y la licúa. Pero no me gusta mucho porque siento que queda como grumos de chocolate en ya luego el rato de servir. No, y además del rato de servir yo cierno el chocolate. Primero, para que no se les vaya a ir un clavo de olor y no se atoren. Y segundo, porque si hay algo en esta vida que yo detesto son las natas. Todo puede ser, pero natas no, gracias. Y de ahí sí, quesillito, qué rico, vea, y le pone ahí para que se derrita en el chocolate bien caliente. Ay, no, uy, ya, me dio hambre, y eso que recién desayuné. Bueno, 10:40 a.m, ¿qué está esperando usted para inscribirse en el sorteo de hoy, cortesía de Papá Pincho? Dice el señor Narváez, dulce como yo, de dijo el cacao con cáscara. ¿Qué? Así tal cual está escrito. Yo no sé, usted y el señor Luchito Cañar generalmente se meten unas sustancias psicotrópicas y estupefacientes de esta hora de la mañana que uno dice, ¿what? Dice otra vez, dulce como yo, de dijo el cacao con cáscara. No es posible. Sí, en todo caso, dice aquí Anita, mi esposo cree que no sé dónde esconde sus chocolates, pero yo ya tengo 15 años de investigación. Y él nunca sabe por qué, desaparece. Ay, no es posible. Anita, mi pareja sabe perfectamente que cuando yo digo que no quiero nada, igual tiene que traerme algo, y si es posible dulce, y si es posible chocolate. Es que claro, pues es que hay hombres que, mismo no, pero hay hombres que menos mal sí saben interpretar el no quiero nada y vienen trayendo justamente lo que sí queríamos. Menos mal. Así que bueno, ¿usted cree que las parejas felices no son solo las que no discuten, sino que además son las que saben llevar algo rico después de discutir. Y cuando digo algo rico, no me refiero a esa cochinada que usted está pensando, sino a una hamburguesa, unas empanadas, unas humitas o un chocolate. Algo rico de verdad, exacto. No. Algo rico de verdad. Rico de verdad, un chocolatito. Una empanadita con queso. Vea, una tacita de café recién pasado. No. ¿Qué dice usted? Yo creo que son esas. Las parejas felices son las que saben llevar algo rico después de discutir. Saben perfectamente cómo bajarnos los ánimos. ¿Qué dice aquí, Jesucito? Me da miedo leer este comentario, pero se llevan algo rico a la boca, dice. Claro, un chocolate, una humita, un tamalito. Bueno, no soy fan de los tamales, me van a disculpar, prefiero, soy más de las humitas, y si es posible de dulce, y si es posible fritas, si no es mucha molestia. Por acá dice una humita con huevito frito, qué rico, bien doradita, qué rico, y ajicito así con cebollitas picadas, qué bestia, y cafecito recién pasado, uy no, recién desayuné y ya quiero comer, porque a mí, bueno, una vez probé con guacamole, ¿qué probaste con guacamole? ¿Qué, la humita? ¿Qué es el otro? Una vez probé con guacamole y pico de gallo, uff. Delicious. La humita con pico de gallo y guacamole. O sea, con pico de gallo sí, porque es como con el ajicito. Pero con guacamole no se me habría ocurrido. Nunca es tarde para probar. Este mismo fin de semana se le aplicará. Y la humita frita, dice. Así doradita, qué rico. Cómo se hace esa cascarita sobre la humita y queda así crocantita, toda chamuscadita. Uy, no, ya basta. Dice Anita, con mi esposo en la casa tenemos una regla. Si es que peleamos, el primero que se calma prepara café. Funciona mejor que cualquier terapia. Ah, alguien más me contó de esta técnica, pero fan de las humitas dulces también. Y fritas también, pues, es que las humitas dulces fritas, una cosa, pero bárbara, bárbara, bárbara. Fan de las humitas dulces, eso digo, pero fritas, fritas tienen que ser. Las humitas dulces también, más rico todavía la humita frita dulce, ay no. A ver, dice aquí. Ah, que yo le decía sobre este tema de el que primero se calma, prepare el café, funciona mejor que cualquier terapia. Yo escuché alguna vez, sí, de hecho es una técnica muy utilizada en la terapia de pareja, que cuando pelean, el primero en calmarse, hay gente a la que le cuesta mucho decir discúlpame, te ofrezco una disculpa, por favor perdóname. Hay gente a la que le cuesta mucho decir eso. En general hay gente a la que le cuesta mucho expresar lo que siente con palabras. Por eso es que generalmente terminamos gritando, porque es difícil expresarlo con palabras, simplemente. Pero en la terapia de pareja hay una técnica muy usada que es esa justamente, que la persona que quiera pedir que quiera ofrecer disculpas o quiera pedir perdón, que quiera disculparse con el otro y ya como un poco calmar la situación, prepara café o prepara té y le brinda al otro una taza de café. Es como una ofrenda de perdón. Y claro, en el otro, esto es bajo un acuerdo previo, ¿no es cierto? El otro entiende que el hecho de que la otra persona le lleve una taza de café o una taza de té, según como se hayan puesto de acuerdo desde el principio, significa que le está ofreciendo disculpas, que en algún momento lo va a llegar a decir, o lo tiene que llegar a decir, sí, pues de hecho en algún momento ya cuando llegue con el café le tiene que decir, pues discúlpame por favor, no fue mi intención, no quise decirte eso, discúlpame por favor, no fue mi intención, no quise tratarte así, o lo que sea, pero la técnica como tal funciona muy bien. Dice aquí, dice, mi esposa no acepta disculpas largas, pero sí acepta un cheesecake, y si es de café Tamora, qué rico. Dice por acá mensaje, señor Narváez, escribe y me borra. Escribe y me moja. Ash dice, me entendí, señor. No, no pensamos eso. Eso, prepárate. ¿Qué? Señor Narváez, deje de estar fumando esas cosas. Por si acaso, el balanceado de animalitos no es para humanos. No, los humanos no comen balanceado de animalitos. Por favor, deje de estar consumiendo ese tipo de cosas, por favor. Hola, Anita, dice, yo lo hago al chocolate igualito que usted, creo que me ha copiado la receta. ¡Ay, oh, qué linda Yacita! Gaby dice, buen día, querida Anita. ¿Qué se hace para participar? nada. O sea, idealmente me escribe contándome una historia romántica, porque hoy es martes de romance, y si está relacionada con algo dulce como el chocolate, mejor, porque hoy es el Día Mundial del Cacao y el Chocolate. Pero con el simple mensaje es más que suficiente, Gavita, no se preocupe. Señor Narváez, si me va a escribir mensajes en clave, en jeroglíficos o en idiomas que no comprendo, en lenguas extrañas, en arameo, le ruego, por favor, no me escriba, porque no entiendo lo que usted me está diciendo, no entiendo. O sea, del dulce como yo, dijo el cacao con cáscara, ya corrigió, ha editado el mensaje, dice, dulce como yo, dijo el cacao con cáscara. El cacao, no, nunca he comido cacao con cáscara y dudo mucho que sea dulce. Así que bueno, eso básicamente. Me voy con musiquita, por favor, si no es mucha molestia. Y ya regresamos enseguida con más.

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0: ahora sí. Yo hablando solita, vea. Decía yo que hasta leí un mensaje, no es posible. Decía aquí que la Juanita me escribió porque oyó que yo dije que tiempos que no me ha escrito, ya me escribió. Tiene un problema ahí con el WhatsApp. Estimada Anita, dice la Juanita, ¿puede inscribirme al sorteo, por favor? Gracias, por supuesto que sí. Dice la Juanita, el chocolate es una de mis debilidades. Me gusta mucho, lo consumo más cuando estoy estresada o cuando estoy cansada. Y es que ahí es cuando funciona mejor el chocolate, porque usted sabía que, por ejemplo, cuando va al gimnasio después de mucho tiempo y amanece con ese dolor muscular horrible que no le deja ni sentarse, ni caminar bien, ni mover bien los brazos, ni siquiera reírse o peor estornudar y toser, ya. Cuando está con ese dolor, pues usted tiene que consumir chocolate, pero el amargo, ¿no? El de la tienda que viene con más leche y azúcar que chocolate, no, el amargo, el de 70-80% de cacao, ese le ayuda a reponerse del dolor muscular, del dolor muscular que le provoca el trabajo físico. Dice por aquí la Tati, a ver, dice, inscríbame al sorteo, lindo día a todos los Zetas, gracias Tati. Por acá Manu dice, hola, hola, reportándome, dice, hablando de chocolates, una vez le compré una caja, verá, de Kisses, de Hershey's. Son estos que vienen envueltos en el papel doradito y que parecen como gotitas, ¿no es cierto? Y que salen un papelito de arriba, qué ricos que son. Y cuando se la di me dijo, de esas no me gustan. Y pues que se las quité y me las comí yo y hasta ahí con la susodicha. Claro, normal, está bien. Uno así va probando, uno así va testeando si tienen o no cosas en común o con la otra persona, pues porque si no tienen cosas en común, o sea, cosas que compartir, cosas que les gusten a los dos, luego en la convivencia se vuelve peor porque se alejan, pues no. Bien está. Por acá tengo otro mensaje, dice, a ver, hola, buenos días, nuevamente te saludo y agradecerte por tu ameno programa, muchas gracias. Dice, no sabía que hoy martes es tema romántico en tu programa. Pues así es, los martes son de romance en el aire. Por eso dice, te quiero indicar que justamente un día como hoy, 7 de julio, cumplimos 19 años de matrimonio con mi esposa. Se han casado 2 años antes que yo, ¡qué lindos! Y si me preguntas cómo los he vivido, pues déjame decirte que además de nuestros hijos, es lo mejor que Dios puso en mi vida. Y no soy cursi para decir que muero por ella o muero de amor por ella, sino que lo más importante es vivir por ella y con ella. ¡Ay, aprendan! Miércoles. Dice, por favor, ayúdame con el tema A Song for You de Donny Hathaway. Pues siempre que lo escucho, mi vida junto a ella pasa como una película en mi cabeza. Muchas gracias y hasta una próxima oportunidad. ¡Qué romántico!
1: El amor.
0: Dice dulce como el chocolate, pero si el chocolate no es dulce, tiene razón, señor Narváez. Tiene razón, no es dulce, pero es rico, le deja una sensación rica, rica. Dice Manu, anótame para el sorteo, por supuesto. Dice, no darle chocolates finos a que me gusta comer manteca de cacao. Bueno, entonces, ya tiene la canción DJ Jonathan para poner a esta parejita que está de aniversario el día de hoy. A Song for You. Sí, qué romántico. De Donny Hathaway. Viene en nuestro siguiente bloque musical, así que póngale mucha atención y feliz aniversario. Y ya regresamos enseguida con más.
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con 15 minutos, 16 ya, 16 minutos. Estaba viendo videitos en Instagram y hay un video de una persona que está con Piero Hincapié. Debe ser hermana, prima, sobrina, tía, conocida, amiga. Novia no es porque no tenía actitud de ser su novia. Y le, pobrecito, le dice, ya Piero, cuéntanos, ¿qué le dijiste al oído al mexicano? Y él se achola, se tapa la cara, le dice, no me digas de eso. Y se siente súper acholado. O sea, yo imagino, bueno, no me imagino, estoy segura de que como a todos nos pasa en algún momento. Hay un gol. Como a todos nos ha pasado en algún momento, decimos algo que se nos salió del estómago, con la sangre en el ojo, con la cabeza caliente. Egipto acaba de meter gol, señoras y señores, en el minuto 14 del partido del día de hoy, de Argentina versus Egipto. Egipto acaba de meter un gol. Vea usted. Si el partido se acabara en este momento en el minuto 14, Argentina estaría eliminado ya del Mundial de Fútbol. Pero bueno, ya le voy a ir contando. Mientras estamos en el programa, ya le contaré si es que algo más ocurre. En caso de que usted no esté viendo el fútbol. Pero en caso de que sí, usted ya mismo va viendo. En todo caso, hasta el momento va ganando Egipto por 1-0 a Argentina con un gol de Yasser Ibrahim al minuto 15 del partido. Vea. Egipto vengando a Cabo Verde, dice. ¿Vio usted cómo recibieron en Cabo Verde a la selección de fútbol? Como unos héroes, como si hubieran sido los campeones del mundo. Y es que, digo yo, me imagino que casi se sintió así. O sea, Argentina tiene la Copa del Mundo en sus manos. O sea, es como que el actual campeón del mundo, mientras no se defina el campeón de este año, es el actual campeón del mundo. Entonces, jugar y ganar, y casi ganarle, o haberle ganado por unos instantes, de haber tocado la gloria por unos instantes, habiéndole ganado al campeón del mundo, se debe sentir como prácticamente sido los campeones del mundo por un instante, o en todo caso ser vicecampeones del mundo, porque así los recibieron como unos héroes. Un país de 500,000 habitantes, dese cuenta, 500,000 habitantes tiene todo Cabo Verde, tiene el récord de ser el país más pequeño en participar en un mundial. Y llegan y los reciben, pero había una multitud en la pista de aterrizaje, porque yo no sé si eso era un aeropuerto. Gente con las banderas, los aplaudía, el controlador del tráfico aéreo, es decir, el que mueve las lucecitas para que el avión se estacione. Apenas ellos, se abrió la puerta, se pusieron las gradas y ellos empezaron a bajar, él se arrodilló y les agradeció. O sea, una cosa bárbara la llegada de la selección de Cabo Verde a su país de regreso de haber participado en el Mundial de Fútbol. Así que bueno, gol de Egipto entonces, a los 15 minutos, cortesía de Yasser Ibrahim, y va ganando 1-0 al equipo argentino. Ok, eso por el momento. Mientras tanto, por acá tengo un mensajito a la Dianita que dijo Egipto vengando a Cabo Verde. ¿Qué? Y déjenme ver, por aquí había otro mensajito. Ah, no es el mensajito, ya, por supuesto. Eso por el momento. 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Si no les dio día libre el día del feriado, pues por lo menos un regalito cortesía de la empresa, si no es mucha molestia, por favor, para que ellos puedan sentirse a gusto con usted. ¿Qué dice? ¿Qué le robaron, Juanca? ¿Qué pasó? Buenas tardes, por favor, si alguien encuentra un bolso acá por el Parque Lineal con billetera, por favor, con documentos importantes colombianos, por favor, llamar al 099-39-9183, por favor, solo pido mis documentos. ¡Ay, qué triste! Si alguien encuentra, por favor, ese bolso en el sector del Parque Lineal, tiene adentro una billetera,
que lo único que pide esta persona, por favor, es que le devuelvan sus documentos, que son muy importantes, son colombianos y usted sabe lo difícil que es obtener documentos cuando uno es extranjero en otro país. Por favor, comuníquese con el 099-3990-183. Por favor, solo pido mis documentos, dice. Ojalá se puedan encontrar. 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Así que lo único que tiene que hacer es escribirme al 099-3399-041, pedirme que le inscriba y estamos del otro lado. Dice Manu, rectifico. Ah, ya, muchas gracias. No darle chocolates finos a la que le gusta comer manteca de cacao. Gracias. Ahora sí le caché. Si no, usted ya iba a entrar al grupo del señor Cañal y del señor Narváez, que solamente consumen sustancias estupefacientes y psicotrópicas. Sucede que, damitas y caballeros, hace un instante el árbitro pitó un penal a favor de la Argentina, así dicen ellos, la Argentina, y se jalaron el penal. Los argentinos se jalaron el penal. ¿Tiene usted de cómo esto afecta anímicamente a los argentinos? Ay, van a ir a la desesperación y en esa desesperación todo puede pasar. Messi se jaló el penal. Chanfle. Así es la vida, de caprichosa. A veces negra, a veces color rosa. Bueno, eso básicamente. Así que ojo con el bolsito que está perdido en el Parque Lineal, por favor. Si pueden y encuentran, si pueden ayudar a ver, por favor, la persona está un poco preocupada porque ella no es de aquí, es de otro país, es colombiana, y ha perdido sus documentos, si no es mucha molestia. Dice el Giovanni, pero Argentina tiene a Messi. A Messi, que se acaban de comer un gol, pues. Ellos dicen que con eso les basta. Se acabó de jalar el...

bueno, pusieron, yo bien apuesto, pusieron de todo en esa polla mundialista, ¿no es cierto? Los típicos de Inglaterra, Francia, Inglaterra, Brasil, una final Brasil, Alemania, pero ¿quién se imaginó que iba a ser una final, por ejemplo, Egipto, Noruega? Ya, digamos que para que haya un favorito, España-Egipto, que sea la final. Imagínense ustedes. Me da algo. Bueno, vamos con musiquilla, por favor, si no es molestia. Y ya regresamos enseguida con más. Le faltan, por favor, a usted menos de 20 minutos para el sorteo, así que siga inscribiendo. Y ya regresamos enseguida con más.

0: 11:33. 33. El partido sigue 1-0 ganando Egipto. A DJ Jonathan le gusta eso. A lo mejor apostó. Por aquí dice: buenos días, mi nombre es Diana Marcela Herrera, la que extravió un bolso con todos mis documentos extranjeros, cédula, licencia. Por favor, solo pido mis documentos, ayúdenme, por favor. Oh, Dianita querida. Ojalá puedan encontrarlo. Yo sé que la gente es súper consciente, quien sea que lo haya encontrado. De hecho, es muy posible que la devuelvan completa, pero en caso de que no sea así, de que usted solamente encuentre por ahí una billetera que adentro tiene documentos, por favor háganle saber a Dianita Marcela que están a buen recaudo. Mire que ella es extranjera y es, como le decía, complicado conseguir papeles para una persona extranjera en otro país, así que por favor ayúdenos a encontrar los documentos de Diana Marcela Herrera. Cualquier cosa, usted por favor comunique que sea al 099-3990-183 para que ella pueda obtener sus documentos de regreso. Mensaje: buen día, ¿qué tal? Dice: una anécdota. A mí me encanta el chocolate. A mí también, por dos. Dice: y una vez me llevan un ramo de claveles rojos, un CD y una barra de chocolate. Pero la persona que me dio fue la persona que menos esperaba. Yo no la podía ver ni en pintura. Sí me ha pasado. No con claveles rojos y CD, pero sí el chocolate de la persona que menos esperaba, que tampoco le podía ver ni en pintura. Pero vea, un chocolate no se le niega a nadie. Quedó pésimo, pero yo sí le dije: presta el chocolate, ándate nomás, no te quiero ver. Ya. Es que claro, pues, oiga, ¿cómo le voy a decir? Ay, no quiero el chocolate, llévate. No estoy en posición de hacer esas cosas. Bueno, no estaba en ese momento. A ver, dice por acá, déjenme ver, tengo otro mensaje. DJ Jonathan me está escribiendo y seguramente me está escribiendo alguna actualización del partido. Ya vamos a ver. Bueno, por acá tenía yo otro mensajito. Dice aquí lo siguiente: mi novia Anita ya aprendió que pedir perdón sin detalle es como pan sin café. Bien, estamos haciendo bien nuestro trabajo, amiga. Estamos haciendo bien nuestro trabajo, amaestrando y domesticando bien al hombre para que se porte adecuadamente en caso de una futura convivencia. Exacto, dice. No se le puede negar el chocolate, pues las rosas, o sea, los claves, como quiera, le lanzo así en la cara y le digo: toma, llévate tus cochinas flores, yo no quiero nada tuyo. Preste el chocolate, vete, por favor, no te quiero ver más.
1: ¡Ay, qué romántico! ¡Qué romántico!
0: ¿Quién le va a negar tremendo manjar? Dice: claro, normal, por supuesto. Por supuesto, imagínese. Yo si no le niego un chocolatito a nadie. Ay. Cuando vamos con mi esposo a hacer compras, cuando vamos solo los dos, por supuesto. Cuando vamos con los hijos, ya no. Pero cuando vamos solo los dos, y ya llegamos a la caja a pagar, en la caja ha visto que tienen ahí los estantecitos chiquitos de las golosinas, y siempre hay de estos estas funditas donde vienen tres bombones de estos deliciosos que vienen envueltos en este papel dorado con la basecita café, y que por dentro son así redonditos y que uno les muerde y son rellenos de un chocolate cremoso, y en el centro una avellana, ya. Y vienen en un paquetito de tres. Delicioso, ¿no es cierto? Ya cuando vamos solo los dos a hacer las compras, siempre son tres chocolates. Ahí le toca uno. Decir que a él solo le gusta poquito, entonces se come solo uno. Dice Johnny: madre mía, recién responde el mensaje que le respondí yo hace 2 horas. Y 17 minutos. Bueno, ya sí le inscribo en el sorteo sin historia romántica, no se preocupe. Dice por aquí: en mi casa no hacen falta discursos, basta un buen gesto. Y un buen gesto, si es un chocolate, mucho mejor. Anita, mi esposo me deja una notita con una galleta cuando sabe que metió la pata. ¡Ay, qué dulce! Pero vea, le expresa lo que siente, eso es lo importante. A veces, o sea, no todas las personas nos podemos expresar igual. Usted entenderá, cuando yo peleo así con palabras y hablo 80,000 horas. Hablo y hablo, exacto. Mi esposo no es de hablar mucho, pero pobrecito, ¿no? La cantaleta que le llega, pobre hombre. Pero en todo caso, él sabe perfectamente que me muestra el chocolate y es como los perritos de Pavlov cuando sonaba la campanita para que vayan a comer. Tengo reflejos condicionados, no es posible. Bueno, dice. Dice por aquí. Anita, es que el amor cambia con los años. Al inicio te mandan poemas, flores, chocolates. Después te preguntan si ya almorzaste. Oh, pero también es un lindo detalle llamar y decir, ¿ya comiste? ¿No estás con hambre? ¿No quieres comer algo? ¿Quieres que te mande algo de comer? ¡Qué lindo! ¿Sí o qué? Esos detallitos también enamoran. Mantienen viva la llama del amor. Sí, mantienen viva la llama del amor, esos pequeños detallitos. De preguntar, ¿estás bien? ¿Ya comiste? ¿Necesitas algo? Bueno, me voy con el último bloque musical y de ahí, damitas y caballeros, regresamos con el respectivo sorteo del día de hoy. Así que tiene este último bloquecito para inscribirse al 099-3399-041 y ganarse un delicioso pincho cortesía de Papa Pincho. Así que vamos con música y ya regresamos enseguida con más.

Bueno, aquí dice: buenos días, buenos días. ¿Cómo le va? ¿Cómo está? ¿Cómo ha pasado? Bien, qué bueno, me alegro full. Espero que esté todo ok, todo contento, todo felicidad. ¿Para qué soy buena? Si digan que le puedo ayudar. La selección argentina sigue perdiendo. Oiga, me encontré con un artículo aquí. No es oficial porque no he encontrado información oficial al respecto en las cuentas oficiales de la Federación Ecuatoriana de Fútbol. Pero déjeme ver nada más en la cuenta de Facebook. De pronto hay algo que yo no haya visto, de lo que me haya perdido. Bueno, no está aquí. Pero me encontré con la siguiente información. Ok. Dice lo siguiente, dice: la selección ecuatoriana suma un nuevo candidato para director técnico y esta vez sí es un entrenador de renombre internacional. La selección de Ecuador sigue en la búsqueda de un nuevo entrenador para reemplazar a Sebastián Becasese, a Dios gracias. Mientras tanto, siguen apareciendo nombres. Ahora sí ponen a un DT de renombre en planes de la Tri para las fechas de septiembre. Manuel Pellegrini, actual entrenador del Real Betis de España, es uno de los nuevos candidatos a ser director técnico del Ecuador. La información la dio a conocer el periodista Vito Muñoz. Pellegrini tendría también la oferta de la selección de Chile, quien en temas económicos podrían pagarle más que Ecuador. En el Betis cobra 6 millones de euros al año. Pero hace un... O sea, digo yo... No sé ya. Usted sabe que yo poco sé de fútbol. Lo poco que sé lo he expresado y usted ya me conoce. No es que yo sea una diestra en el tema. Ya. Sé que existe el fútbol, pero yo entendería que el director técnico de un club hace muchísimo más trabajo en cuanto al trabajo físico que requiere que el director técnico de una selección. ¿Por qué? Porque el club juega todo el año. Hay copas que se juegan a veces hasta dos veces por semana, una vez por semana, es decir, están entrenando todos los días. Digo, 6 millones de euros al año, ok. Pero el director técnico de una selección no trabaja todo el año, no trabaja todos los días, no juega todos los meses. ¿Jugará qué? ¿Dos? ¿Tres veces al año cuando mucho? Para cada juego que van a enfrentar, se reúnen, o sea, se concentran una semana, dos, a lo mucho antes del partido para entrenar, para crear la estrategia. El resto del año el hombre se pasa viajando, viendo cómo juegan los seleccionados o cómo juegan los connacionales en sus respectivos clubes para ver cómo va a ser la siguiente convocatoria de la selección. Entonces, digo yo que si le ofrecemos 5, estamos del otro lado. Pellegrini también decía, dije, pero no que Becasese se iba a Chile ya, a los chilenos que se lleven a Becasese y punto. La decisión del ex director técnico del Real Madrid, Manchester City, Liga de Quito, de salir del Betis por Ecuador o Chile sería netamente deportiva, ya que ninguna selección Conmebol podría igualarle el salario. Arrancó dirigiendo en su país, donde fue campeón de la Copa Chile con Universidad Católica. En su primera experiencia internacional fue campeón nacional con Liga de Quito, gesta que repitió en Argentina con San Lorenzo y River Plate. En Europa fue semifinalista de la Champions con el Villarreal y campeón con el Manchester City y el Real Betis. En su actual club es un ídolo. ¿Ya? Ecuador volverá a tener actividad en la fecha FIFA de septiembre y de octubre y uno de sus posibles rivales sería Italia. Antes del Mundial se hablaba de un enfrentamiento contra una gran potencia del fútbol mundial. Así que ahí tiene otro de los candidatos para ser el director técnico de la selección ecuatoriana de fútbol. El partido Argentina-Egipto sigue 0-1, perdiendo Argentina. 48, casi 49 minutos de juego. El árbitro ha agregado 5 adicionales, quiere decir que quedan 1 minuto y 1 segundos más de juego para el primer tiempo de este encuentro. Por acá Johnny, ¿será que el nuevo entrenador le dará chance a Egner? No, o sea, verá, yo, exacto. Si yo fuera Egner Valencia, cosa que claramente no soy, pero si Egner Valencia tuviera un poquito de suspicacia, picardía incluso si le quiere decir, por no decir la inteligencia, yo hubiera hecho lo siguiente, para quedar como el príncipe que era hasta antes de este mundial. No digo que quedó pésimo, pero ya venía arrastrando una mala imagen y en este mundial acabó de sepultarla. Pero yo de Egner Valencia le hubiera dicho al entrenador, le agradezco un
montón, hubiera salido a dar una rueda de prensa en la que diga lo siguiente: yo le agradezco un montón al entrenador, al director técnico, como le quiera decir, al profesor Becasese, por haberme convocado. Para mí es un honor siempre formar parte de la selección ecuatoriana de fútbol, pero yo esta vez quiero pedirle que tomemos en cuenta a talentos jóvenes de nuestro país que lo están dando todo por él, que están jugando muy bien en otros países y en otros clubes, y yo quiero pedirle de favor que en estos partidos me permita jugar solamente un tiempo para que el otro tiempo se dedique a brindarles minutos mundialistas a estos nuevos y jóvenes talentos del fútbol nacional. Quedaba, ¿verdad?, como un príncipe, como el Superman que le teníamos ahí de ídolo, como el GOAT, si le quiere poner. Exacto. Hubiera quedado como príncipe, vea, y no se llevaba tan mala imagen, no se jalaba tantos goles y no hubiera recibido tantos insultos. Y punto. Pero bueno. Vamos con el sorteo, por favor, que se me va el tiempo. Yo también aquí que estoy de lere lere. A la una, a las dos, ya a las tres.

Bueno, cerramos este programa endulzando el corazón con esos chocolates deliciosos. Ya sabe que la vida en pareja es como hacer chocolate, requiere paciencia, requiere calidad, mucha dedicación. Así que gracias por compartir este martes de romance con nosotros. ¿Qué le deja a usted este programa? Este Día Mundial del Cacao y del Chocolate. Estas experiencias chocolatosas y románticas con su pareja. ¿Le dejan un buen sabor de boca o un mal sabor de boca? Ya está bien. Ya le voy a decir quién ganó. Tenga la bondad de ponerme esos rendomblantes, por favor.

persona que ha ganado el sorteo del día de hoy, cortesía de Papa Pincho, tiene un celular cuyos cuatro últimos dígitos son 3684. La persona cuyo teléfono termina en 3684, por favor que diga sí, yo soy, aquí estoy, levante la mano. Si su teléfono termina en 3684, 3684, 3684, 3684, 3684, 3684, 3684, no sé cómo se lo sabe, pero por favor que responda. No nos responde la persona que termina. Anita, usted no me hace participar a mí, no gano nada. ¡Mentira! Sí está en la lista. Bueno, de hecho yo creo que nos va a tocar volver a sortear, porque la persona que ha ganado el sorteo del día de hoy, cuyo teléfono termina en 3684, no responde a nuestro llamado de emergencia diciendo que ganó el sorteo del día de hoy. Así que cuando yo cuente 3, elimine por favor el número que ya ganó y que no contesta. Vuélvame a hacer girar esa ruleta, por favor. A la 1, a las 2, ya a las 3.

faltó el sonido al final de la ruleta. Ah, era el grito. Bueno, entonces, la persona que ha ganado el sorteo del día de hoy, tenga la bondad de volverme a poner.

0: solo le haría poner random blandi solo para oír eso. La persona cuyo celular termina en 3990. 3990. Son los cuatro últimos dígitos del celular de la persona que ha ganado el sorteo del día de hoy, una vez que hemos vuelto a hacer este sorteo, porque la primera persona no contestó y me da mucha pena porque la segunda persona tampoco está contestando. 3990 3990 3990 3990. Exacto. 3990 3990. La Tati tan linda. Yo, dice. Se imagina que hubiese dos teléfonos que terminaron igual, qué chistoso. Bueno, el mío, por ejemplo, termina en 112 y el de mi esposo termina en 114. Bueno, la persona que... ¡Ay, ya contestó! ¡Yo, dice! ¡Qué alivio! La persona que su celular termina en 3990 ya me ha contestado. Yo, aquí estoy. Muchísimas gracias. Le ruego, por favor, me envíe su nombre, su apellido y su número de cédula para que cuando llegue el día de hoy, porque el premio, ojo, es válido solo para el día de hoy. Así que le ruego, por favor. Tiene que ir hoy porque si no se pierde el premio. Y le van a atender a usted como usted se lo merece. Así que muchísimas gracias por participar y gracias a todos por estar con nosotros el día de hoy. Los espero mañana miércoles en nuestro miércoles de recarga total. Mañana no hay fútbol, mañana no hay mundial, hay paro futbolístico. Así que los espero mañana con todas las ganas de estar aquí con nosotros un día más. Así que un abrazo para todos, especialmente para aquellos que están trabajando en el sector de Kansama. Gracias por las labores que realizan cada día incansablemente, por su entrega, su predisposición y todo el esfuerzo que le están poniendo cada día. Gracias a todos y los veo mañana. 9 en punto. Adiós.
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0: 45.
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2: Es la hora 12:33 minutos.
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1: Es la hora 13:31 minutos.
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0: 45.
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0: 7:45.
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8: Antes de arrancar, un dato que le sirve si va manejando, si tiene familia en zona de riesgo. El pronóstico para Zamora marca lluvia persistente esta tarde y probabilidad de precipitación superior al 50% hasta el fin de semana. El suelo en la provincia sigue saturando tras el aluvión de Canzam, así que si su ruta pasa por sectores de ladera o cercanos a cauces de río, extreme la precaución. De hecho, hay pronóstico de cielos nublados como a las 19 horas y lluvia al momento en Zamora, con ráfagas de viento de hasta 17 kilómetros por hora. En Chinchipe, pronóstico de lluvia cerca de las 18 horas. Centinela del Cóndor, pronóstico de cielos nublados como a las 19 horas. El Pangui, pronóstico de cielos nublados como a las 19 horas. Nangaritza, pronóstico de cielos nublados cerca de las 19 horas. En Palanda, pronóstico de lluvia cerca de las 18 horas. Paquisha, pronóstico de cielos nublados como a las 19 horas. En Yacuambi se pronostica neblina cerca de las 19 horas. En Yanzaza, cielos nublados cerca de las 20 horas. En Gualaquiza, cielos nublados cerca de las 19 horas. Y en Loja, donde también llegamos, el pronóstico de lluvia cerca de las 18 horas. Ráfagas de viento de hasta 36 kilómetros por hora. Buenas tardes, Zamora Chinchipe. Buenas tardes, Gualaquiza. Buenas tardes, Loja. Son las 5 de la tarde con 5 minutos, la hora en que esta provincia deja el trabajo y toma la carretera de regreso a casa. Nuestro verdadero drive time, y en la que Z al día le acompaña como cada tarde con la información que necesita para llegar bien. Soy Alejandro Martínez Moya y esta es la edición vespertina de Z Radio 106.9 FM. Nuestra señal llega también a Chinchipe y Palanda por Radio San Antonio 93.3 FM. Y Loja con la frecuencia 94.9 FM. Una edición que, como toda la provincia, sigue con el corazón puesto en Canzama. Seguimos el paso a las labores de búsqueda y a la recuperación de las familias afectadas, y se lo contamos con la responsabilidad que este momento exige. Si usted tiene información de su sector, una alerta vial, un reporte del clima donde está, o simplemente quiere estar en contacto con nosotros, aquí están nuestros canales: WhatsApp 099-33-99041, correo zradiofm@gmail.com. Nos encuentra también en YouTube y TikTok como @zradio, en nuestra nueva fanpage de Facebook Z Radio 106.9 FM, y en la web www.zradiofm.com. Quédese con nosotros, esto es Z al día y aquí los titulares para esta jornada de martes 7 de julio.
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8: Mucha atención, hoy le daremos cuenta de cómo la Solidaridad Nacional vuelca su apoyo hacia Guadalupe, mientras el GAT parroquial centraliza la ayuda para garantizar una distribución equitativa. Ministro de Salud Pública asegura que exigirá proyectos y planificación técnica para la ejecución de obras hospitalarias. COE Provincial dispone la evacuación urgente de equipos de rescate en Canzama debido al mal clima. Sabotaje, en otro tema, sabotaje en la planta de asfalto causa paralización temporal en las obras de Yanzaza, en lo local. Por supuesto, también hoy tendremos una interesante entrevista con la doctora Vilma Armijos, directora provincial del Consejo de la Judicatura de Zamora Chinchipe, principalmente sobre el servicio de justicia en la provincia y la cobertura judicial. A nivel nacional le daremos cuenta a usted en temas de política cómo dentro del caso Goleada la prisión es la única capaz de neutralizar riesgos, dice el juez mientras el habeas corpus de Aquiles Álvarez llega a la CNJ. Récord de inversión extranjera en Ecuador, la cifra se explica más por reinversión que por nuevos capitales. A nivel internacional, hermano de Diosdado Cabello controlará sector petroquímico de Venezuela. Y guerra en Medio Oriente, Estados Unidos lanza una serie de potentes ataques contra Irán este 7 de julio de 2026. La ampliación de esto y más aquí en Z al Día, segunda emisión.
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8: Precisamente iniciamos ya entonces con el detalle de la información más destacada del momento en lo que tiene que ver con lo local, con Zamora Chinchipe. Mucha atención, vamos inmediatamente a darle cuenta a usted de las novedades en torno a la tragedia en Canzama, lo que tiene que ver con el sector de Guadalupe. La Solidaridad Nacional vuelca su apoyo hacia la parroquia mientras el GAD centraliza la ayuda para garantizar una distribución equitativa. Durante la emisión matutina del informativo Z al Día, la ingeniería Rita Japón, vicepresidenta del GAD parroquial de Guadalupe, expuso los avances en la asistencia tras el desbordamiento del río, enfatizando que la comunidad ha dejado de lado los colores políticos para unirse en una sola causa. Asistir a las familias afectadas en la cabecera parroquial y de sectores vulnerables como Canzama Bajo. La funcionaria comunitaria detalló que la fase más crítica de la emergencia ha comenzado a ceder, abriendo paso a un arduo proceso de limpieza y reconstrucción que requerirá el apoyo de las instituciones a largo plazo. Según los censos preliminares, el gobierno local, unas 8 familias sufrieron pérdidas totales en sus viviendas, mientras que entre 50 y 60 hogares resultaron severamente anegados por el lodo. Ante este panorama, Japón subrayó que la necesidad más prioritaria en el territorio es la dotación de mangueras de 2 pulgadas, estimando un requerimiento de 8 rollos para habilitar de manera provisional el suministro de agua entubada o potable, una herramienta indispensable para que los moradores puedan remover los sedimentos de sus hogares y recuperar la habitabilidad de la zona. Con el objetivo de optimizar la entrega de donaciones que llegan desde diferentes provincias y prefecturas del país, el GAD parroquial ha reestructurado los centros de acopio. Mucha atención con esto, han reestructurado los centros de acopio que centralizan los víveres y kits de alimentos en la iglesia del centro parroquial y las vituallas, prendas de vestir en la casa de la interculturalidad, evitando de este modo que los recursos se utilicen de forma desorganizada o con tintes políticos. Asimismo, se mantiene un monitoreo constante en el albergue temporal de la unidad educativa Daniel Martínez Ordóñez, donde el Ministerio de Salud provee atención médica integral y se garantiza la alimentación de más de 700 personas por jornada, incluyendo tanto a las familias reubicadas como al contingente humano compuesto por rescatistas, bomberos, policías y miembros de las Fuerzas Armadas. La ingeniera Rita Japón cerró la entrevista expresando su profundo agradecimiento a todas las personas e instituciones que se han sumado activamente a las labores de socorro en la provincia, haciendo un llamado a la paciencia y a la calma entre los damnificados de Guadalupe y Santa Isabel. La autoridad parroquial recalcó que aunque el camino hacia la normalidad será extenso, la prioridad absoluta del gobierno parroquial seguirá siendo canalizar con total transparencia el esfuerzo solidario nacional para que cada recurso llegue directamente a las manos de quienes sufrieron las mayores pérdidas humanas y materiales. Escuchemos un extracto de esa entrevista lograda hoy en horas de la mañana.
1: Estamos muy dolidos por nuestros amigos, estamos, Guadalupe está de luto y estamos ahí siendo presentes, apoyando en lo que se pueda, coordinando algunos temas, alimentación, vestimenta, también lo que es el donde ellos están hospedados. Aquí no hay quizás a lo mejor colores políticos, aquí todos nos hemos vestido el color del pueblo y estamos aquí con toda nuestra gente que en realidad ha sufrido esta catástrofe terrible, terrible. Muchas familias han perdido todo a sus seres queridos y todo, se quedaron absolutamente puestos. Y hay familias también que están reubicadas en el tema de Canzama Bajo, porque igual el río afectó todo eso, sus casas están llenas de lodo. Y estamos ahí, gracias a los que nos están apoyando a hacer las limpiezas, gracias a los rescatistas, gracias a todos los alcaldes de aquí de nuestra provincia y de otras provincias, de los amigos, de todos los que están aportando para poder salir de esto.
8: Ahora, ingeniera, generalmente vemos, hemos visto en el transcurso de las tragedias suscitadas en varias zonas del Ecuador y desde nuestra actividad como periodista, que hay ocasiones en las que hay personas que sí cumplen con esa vocación, esa labor de ayudar, pero hay otras que no, que más bien entorpecen los procesos, que más bien evitan que la ayuda se reparta de manera equitativa, y muchas veces incluso las mismas ayudas llegan a los mismos sectores, mientras que en otros lugares se quedan precisamente con las necesidades sin atender. ¿Cómo está usted viendo el contexto de esta atención hacia las personas afectadas?
1: Ha sido un poco duro porque desde el inicio, sábado y domingo, hemos tenido mucha gente, pero sí nos hemos tratado de enfocar lo que es especialmente con el tema de alimentación, lo que es a las familias afectadas y lo que son también en lugares que quedaron incomunicados. Hemos tratado, porque ha sido un poco difícil, es súper cansado, a veces no se puede llegar a tiempo a lo mejor con la alimentación. A algunas familias se les ha podido hacer llegar los kits por el momento. Como le digo, nos hemos organizado de una manera que ahora están ellos recibiendo lo que es la alimentación preparada, porque muchos no tienen agua, muchas familias no están en sus casas, pero para luego después hacer llegar lo que es los kits alimenticios y todos los lo que es pedir apoyo para lo que es los cosas de la casa. Y sí es verdad que a veces quieren que los kits tengan su identificativo a lo mejor de alguna institución, y eso no nos parece bien a veces, porque aquí no estamos para que estos kits vayan con identificativos, porque mucha gente nos ha donado y queremos que todo esto en realidad vaya directamente a los que fueron afectados. Estamos tratando de que esto suceda, no todo a lo mejor al 100% estamos, se ha podido hacer a lo mejor al 100% bien, por el mismo hecho de que a veces no se avanza a llegar a su tiempo. Todo esto fue algo terrible y pedir ahí a lo mejor las disculpas respectivas a la gente, pero estamos ahí, queremos que esto, ellos sean quienes se beneficien, porque ellos han sufrido las pérdidas humanas y pérdidas materiales.
8: Dieciocho minutos. Mientras tanto, el ministro de Salud Pública de Ecuador, Jaime Bernabé Erazo, manifestó que para la realización de nuevas obras de infraestructura es indispensable contar con una planificación y un proyecto debidamente estructurados. La autoridad, a su paso por Zamora, enfatizó que se debe comenzar con el cumplimiento de todos los requisitos exigidos para posteriormente remitirlos a la planta central. Una vez que el nivel central tenga conocimiento de estas necesidades, se procederá de forma inmediata con el desarrollo de la planificación correcta para la ejecución de las obras. El secretario de Estado extendió un llamado a las autoridades locales, incluyendo al director provincial de salud, gerentes y demás personas involucradas en la gestión del sistema sanitario, para que inicien las propuestas bajo estos lineamientos técnicos. Bernabé Erazo aclaró que si bien el ministerio cuenta con el personal capacitado para llevar a cabo los proyectos, la existencia de una planificación previa es un requisito mandatorio para proceder con su realización. Asimismo, el funcionario recordó que actualmente ya se ejecutan procesos de repotenciación en algunos hospitales del país, país y aseguró que la institución mantendrá sus esfuerzos en estas áreas. En su condición de ministro de Salud, el funcionario asumió el compromiso de receptar todos los pedidos originados en las zonas afectadas para dar continuidad a las acciones que se vienen implementando. Bernabé Lasso ratificó que estas decisiones cuentan con el respaldo directo del presidente de la República, a quien las autoridades ministeriales representan en el territorio. El titular de la cartera de Estado concluyó afirmando que el ministerio se mantendrá enfocado en solventar de manera oportuna las necesidades de insumos, medicinas y vestuarios, un compromiso que se extenderá de forma permanente como parte de la política de salud ciudadana. Escuchemos al ministro.
9: Yo necesito algo, yo tengo que comenzar con un proyecto, tengo que cumplir todos los requisitos para mandarlo a la parte central. Y nosotros nos enteramos de eso y comenzamos a hacer la planificación correcta, ¿ya? Entonces yo les pido a las autoridades de aquí, al director provincial, a los gerentes, a las personas que estén involucradas en comenzar por ahí, para que nosotros podamos continuar y realizar algo que es necesario para los hijos. Nosotros estamos capacitados para realizarlo, pero también necesitamos una planificación, un proyecto para poderlo realizar. ¿Ya? Hay repotenciación de algunos hospitales que ya están, que se están realizando, pues, y se lo va a hacer, ¿verdad? Y no nos hemos olvidado de la provincia. Como ministro de salud, yo me comprometo en este momento a que se recepten todos los pedidos que ustedes han realizado, a continuar lo que se está haciendo, ¿verdad? Porque doy mi palabra y yo creo que es la representación del presidente de la República. El presidente no puede estar aquí, pero estamos nosotros representándolo a él. No es que es necesario su presencia. Nosotros estamos haciéndolo por él. Todos los ministros que hemos estado aquí presente es por representándolo a él, y por ese motivo es que estamos solventando las necesidades y las vamos a seguir realizando, y es nuestro compromiso como ciudadanos, como ministerio, a solventar las necesidades de la provincia de Zamora.
8: 17:21, COE Provincial dispone de la evacuación urgente de equipos de rescate en Canzama debido al mal clima. Mucha atención, información de interés. El Comité de Operaciones de Emergencia COE Provincial de Zamora Chinchipe, mediante su puesto de mando unificado, ordenó este martes 7 de julio de 2026 la evacuación preventiva inmediato de todo el personal operativo y de rescate desplegado en el sector de Canzama. La resolución oficial se adoptó debido al recrudecimiento de condiciones climáticas adversas en la zona, las cuales ponen en riesgo la integridad física y la seguridad de los brigadistas y técnicos que se encuentran ejecutando labores en el territorio. El organismo técnico informó que el retiro del personal es una acción estrictamente de protección. Consecuentemente, las tareas de búsqueda y las demás acciones operativas que se desarrollan en el sector quedan temporalmente suspendidas. De acuerdo con el cronograma del COE, se tiene previsto que las actividades se reanuden mañana miércoles 8 de julio de 2026. Sin embargo, la reinstalación de los equipos de respuesta estará totalmente condicionada a que los factores meteorológicos den una tregua y garanticen un entorno del trabajo seguro. Llamado a los canales oficiales ante la situación de emergencia en desarrollo, las autoridades provinciales exhortaron firmemente a la ciudadanía a evitar la difusión de rumores y a mantenerse informada de manera exclusiva a través de los boletines y canales oficiales del COE Provincial. 17:23. Completamos este bloque de información local con sabotaje en la planta de asfalto, causa paralización temporal en las obras en Yanzaza. La madrugada de este martes, la planta de asfalto del cantón Yanzaza sufrió un atentado contra la infraestructura que obligó a suspender temporalmente los trabajos de vialidad planificados para la zona. La alcaldesa de la localidad, María Lalangui, calificó el hecho como un sabotaje al desarrollo del cantón, luego de constatar que no se sustrajeron los equipos de valor del lugar, sino que el daño se concentró exclusivamente en los sistemas que proveen energía eléctrica a la maquinaria pesada. El incidente fue reportado inicialmente a las 8:18 por la directora encargada del complejo industrial, quien alertó sobre un presunto robo. Al trasladarse el equipo técnico y las autoridades al sitio, se evidenció el corte preciso y sucesivo de los cables de los conductores principales en al menos 3 cajas de revisión subterránea, así como en las conexiones directas que alimentan el sistema operativo de la planta. Esto no es un robo, enfatizó la máxima autoridad cantonal peatonal durante su recorrido. En el galpón contábamos con bombas y compactadores que no se llevaron, vinieron directamente a causar daño, es lo que dijo la autoridad, a cortar los cables que alimentan todo el sistema eléctrico. Esto no es un daño para María Lalangui como alcaldesa, es un golpe directo al desarrollo de nuestra ciudad. El ataque coincide con la llegada reciente, el pasado jueves, de un nuevo tanque de asfalto que estaba destinado a continuar con el proyecto de pavimentación en la avenida Rafael Puya Guari, según señalaron las autoridades locales. La destrucción deliberada en estos componentes retrasará el cronograma de pavimentación previsto para los próximos días. Tras la denuncia pública, personal de la Policía Judicial y de la Fiscalía General del Estado acudió al recinto para realizar el levantamiento de indicios y las indagaciones preliminares correspondientes. La administración municipal, también se dijo, aseguró que se están agotando todas las instancias investigativas para identificar a los responsables intelectuales y materiales del hecho, con el fin de evitar que este acto delictivo quede en la impunidad. Vamos inmediatamente a compartir con ustedes declaraciones de la alcaldesa María Lalangui.
10: Hoy a las 8 y 18 de la mañana me llegó un mensaje de nuestra directora encargada de la planta de asfalto, informándonos que ha tenido un robo, y de manera inmediata nos dirigimos aquí, pero nos encontramos que esto es un sabotaje para el cantón, un sabotaje para el desarrollo de nuestro cantón Yanzaz. Esto no es robo porque hemos tenido equipos acá en el galpón, bombas, compactadores, no se han llevado absolutamente nada. Lo único que han venido a hacer aquí a la planta es cortar los cables que alimentan directamente todo lo que es el sistema eléctrico. Desde la primera caja, la segunda caja, la tercera caja, como ustedes pueden observar aquí, tenemos un corte de los cables principales. En la parte de acá tenemos otro corte, que justamente es todo lo que alimenta el sistema eléctrico. Ahí están todos los cortes. Cuidado. En la parte de acá tenemos también otros cortes con los cuales nosotros nos hemos encontrado. Y lo que yo les puedo decir, estimados amigos, esto no es un daño que me lo hacen a mí como María Lalangui, alcaldesa. Le hacen un daño al desarrollo de la ciudad, porque el día jueves ya nos llegó un nuevo tanque de asfalto para continuar asfaltando, en este caso, la avenida Rafael Puyaguari. Pero es una pena que los enemigos de Yanzaza actúen de esta forma y retrasen el desarrollo de nuestra ciudad. Aquí tenemos otros cables cortados, como pueden observar. Ya en este momento se acabó de retirar la Policía Judicial y también la Fiscalía para hacer las indagaciones previas y dar con los responsables de lo que ha sucedido en esta madrugada.
8: Son las 17:27. Vamos a la pausa publicitaria. Ya volvemos con más información.
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7: Muy bien, vamos entonces con la entrevista anunciada con una autoridad provincial. Queremos en este momento saludar vía telemática con la doctora Vilma Armijos, directora provincial del Consejo de la Judicatura de Zamora Chinchipe. Básicamente queremos hablar sobre lo que se está haciendo en pro de fortalecer el servicio de justicia acá en la provincia y también la cobertura judicial. Y esa es la gran pregunta, doctora, qué gusto le saluda Alejandro Martínez. ¿Qué se está haciendo al respecto de fortalecer el servicio de justicia en Zamora Chinchipe?
8: Muy buenas tardes, Alejandro. Un gusto saludar a este precioso medio de comunicación. Sí, efectivamente, quiero empezar este espacio con un saludo de solidaridad para todos nuestros hermanos de la parroquia Guadalupe que están pasando por momentos tan difíciles. Una situación tan complicada, tan delicada, que ha afectado no solamente a las familias de Guadalupe, sino que nos ha afectado a todos los hermanos de la provincia de Zamora Chinchipe. Mi saludo Así para es. Ellos y mi abrazo solidario también para ellos. Luego de eso, estimado Alejandro, ¿qué estamos haciendo por la justicia de Zamora Chinchipe? Me pregunta, sí. Uh-huh. Efectivamente, como usted y la ciudadanía y la provincia conoce, no contamos con banco de elegibles. Hay muchas necesidades, y no solamente aquí en Zamora. Las necesidades son en todo el país. Pero sin embargo de eso, nuestras autoridades, empezando por nuestra señora presidenta del Consejo de la Judicatura, la doctora Mercedes Caicedo, el señor director general y todo el equipo de trabajo de planta central han escuchado.

0: El clamor de la provincia de Zamora Chinchipe. Ha sido un pedido que lo hemos venido realizando desde el año pasado, del 2025. Hemos venido solicitando las diferentes necesidades que tenemos respecto de la falta de jueces, pero de manera puntual la situación se nos complicó y se hizo más difícil en Centinela del Cóndor, por cuanto la señora jueza, la ex jueza ahorita, la doctora Nubia Sarmiento, presentó su renuncia. Entonces estuvimos sin juez titular por algunos meses. En esas condiciones, como dirección provincial nos tocó acudir a una resolución emitida por el Pleno del Consejo de la Judicatura, que es la resolución 9020, y es la que trata sobre las subrogaciones para, en caso de falta del juez titular. Estábamos aplicando esa resolución, pero siempre es difícil porque los jueces que se encargan también tienen sus propios despachos. En este caso, en Zamora Chinchipe tenemos tres unidades multicompetentes. ¿Qué quiere decir eso? Que son las unidades judiciales que conocen de todas las materias, civiles, penales, constitucionales, todo. Entonces, tenemos en la provincia tres de ese tipo de unidades: Chinchipe, El Pangui y Centinela del Cóndor. A falta de la jueza de Centinela del Cóndor, habíamos pedido la colaboración y a través de la subrogación al juez de Chinchipe y al juez de El Pangui. Venían haciéndolo, encargándose de esta unidad un mes cada juez. Para tratar los casos extremadamente urgentes, flagrancias, por ejemplo, menores infractores, por ejemplo, y casos así muy que eran de urgencia. En ese sistema veníamos trabajando, tenemos bastante carga procesal en Centinela del Cóndor, pero gracias a Dios hemos conseguido este mes de julio. A partir del 1 de julio estamos ya con la jueza designada titular, la doctora Tania Parra Solórzano, que es la jueza titular de la unidad judicial multicompetente del Cantón Centinela del Cóndor. Y digo que es un aliciente para la función judicial y para nosotros como dirección provincial un gusto por haber podido conseguir a esta servidora judicial, a esta señora jueza, porque es una unidad que atiende o que tiene cobertura en su jurisdicción tanto lo que es Centinela del Cóndor, Paquilla y Nangaritza. Entonces, esa era la urgencia, ese fue el enfoque, ese fue el argumento que nosotros estábamos presentando a nuestras autoridades.
1: Ahora, y precisamente vemos que como a nivel nacional y a nivel regional se ejecutan planes para cubrir cientos de vacantes de jueces, porque esto no solo está pasando acá en nuestra provincia. La designación de Tania de Lourdes Parra Solórzano para Centinela del Cóndor es uno de los primeros pasos, ¿o hay todavía mucho que gestionar y mucho que esperar?
0: Estimado Alejandro, la gestión no ha faltado. Nosotros hemos estado trabajando silenciosamente y presentando los informes y haciendo las gestiones, porque obviamente hay más necesidades, no solamente eso. Pero lamentablemente no contamos con el banco de elegibles. Ahora con la nueva presidenta, la doctora Caicedo, entiendo que ya empezaron con estos procesos. Ahora mismo se hizo ya un reglamento que ha sido aprobado por el Pleno del Consejo de la Legislatura para iniciar con el concurso para los jueces de la Corte, de la Corte Nacional.
1: Asimismo, entiendo que se buscará cubrir cerca de 270 vacantes de jueces para estabilizar el sistema. Ahora, ¿cuál es la realidad específica acá en Zamora Chinchipe? Por favor, por ejemplo, ¿cuántas vacantes críticas de jueces, fiscales, secretarios persisten en nuestros 9 cantones? ¿Y cómo afecta esto a la carga procesal de la provincia?
0: Respecto de la función judicial, nosotros acá en Zamora Chinchipe tenemos necesidades. Por ejemplo, hablando de la misma unidad multicompetente de Centinela del Cóndor, es una unidad que requiere de... Tenemos uno, pero esa unidad, de acuerdo a la carga procesal y de acuerdo a los informes de dimensionamiento, necesita contar con dos jueces. La unidad judicial multicompetente del Pangui, también de acuerdo a su carga procesal, necesita contar con dos jueces. Y ahora tenemos por la jubilación de este año y del año pasado se jubiló un juez provincial de la Corte y este año se jubiló también otro juez provincial de la Corte. Al momento tenemos dos jueces titulares de la Corte Provincial de Justicia de aquí y nos hace falta obviamente al menos uno para poder cubrir llenar esa vacante del juez que se jubiló. Frente a eso no tenemos, no contamos, y a nivel nacional no hay el personal que nos pudieran dar para poder llenar esa vacante. Entonces ahora se presentó un plan de contingencia, para la designación de los jueces temporales, pero eso implica, la directriz era que dentro del personal de jueces que tiene cada provincia se haga un proceso de selección interno para ver las unidades que tengan de pronto un excedente, pudiéramos hacer un concurso de selección, una selección interna, para que un juez, digamos, de primer nivel pase al segundo nivel, sea el tribunal o sea la sala. En el caso de nosotros, particularmente Alejandro, no tenemos excedentes, más bien nos faltan. Entonces nosotros no hemos podido hacer ese informe, ese proceso de selección, como sí lo hicimos el año finales del 2024, cuando hicimos un proceso de selección y pudimos cubrir con nuestro propio personal, cubrir la falta que había de un juez del Tribunal de Garantías Penales. En ese caso subió de la Unidad Judicial Penal de Zamora, pasó al Tribunal de Garantías Penales el doctor Osvaldo Campoverde, que se mantiene ahí como juez temporal del Tribunal de Garantías Penales. Entonces, ahora como no tenemos, nosotros hemos optado por hacer la socialización respectiva, el análisis con las unidades técnicas de acá, de gestión procesal de talento humano, para revisar la conveniencia para la institución de hacer un proceso de selección, porque eso implicaba llevarnos un juez de otro nivel y dejar otro vacío. Entonces, nosotros más bien, considerando que el Tribunal de Garantías Penales es un espacio o un organismo donde se llevan a efecto las audiencias de juicio, no hemos querido hacer ese proceso con el Tribunal de Garantías Penales de Zamora. Nos hemos mantenido ahí. Nuestro informe ha sido de que para Zamora Chinchipe es más conveniente mantenernos como estamos y aplicar la resolución 9020, que es para las subrogaciones. Y efectivamente el día 30 de julio se ya vino la notificación de la jubilación con la acción de personal del doctor Vladimir Erazo, quien cesó en sus funciones por jubilación, acogiéndose el derecho a la jubilación. Entonces nosotros el 1 de julio ya empezamos con los trámites de subrogación a las provincias más cercanas. En este caso nos corresponde hacer con Loja la subrogación. En caso de que no tenga Loja, nos puedan ayudar con un juez para que subrogue acá el despacho de Zamora, nos toca aplicar con Morona Santiago o con la SUE. En este caso hicimos el trámite a Loja y nos han dado, nos han atendido con un juez provincial, el doctor Max Brito, es el juez que ha sido mediante un proceso, es el que está destinado o ha designado para subrogue el despacho del doctor Vladimir Erazo, y con él se viene ya trabajando. Entonces vamos a aplicar esta resolución de manera como se vayan dando las cosas, vamos a ir a una provincia o otra provincia. En este caso el doctor Max Brito está desde aquí hasta diciembre del 2026, está designado para subrogar este despacho. De esa manera estamos ocupados, ¿sí?, y atendiendo a las necesidades que también tiene la Corte en los recursos que son de alzada, en las apelaciones que presentan los usuarios en cada proceso.
1: Y para ello hablemos también un poco de infraestructura. Entiendo que avanza en el proyecto o en los estudios para la unidad judicial multicompetente de Centinela del Cóndor en trabajo conjunto con el GAD.
0: Sí, nosotros firmamos un convenio con el municipio de Centinela del Cóndor el año pasado. Firmamos un convenio a finales del año 2024, me parece que fue. Firmamos un convenio y ese convenio está vigente y está en ejecución. Ahora mismo está en manos del municipio, del representante del municipio, en este caso el señor alcalde. Están en el proceso que se tiene que hacer un proceso de contratación. Ellos lo hacen porque quienes financian esos estudios, diseños y todo completo es el municipio de Centinela del Cóndor. Estamos a la espera de que nos hagan la entrega de esos estudios para nosotros poder remitir a planta central para que ingresen al banco de los proyectos de inversión que tiene el Consejo de la Judicatura a través de SEMPLADES.
1: Ahora, ¿existen otros proyectos de infraestructura o readecuación tecnológica que estén priorizados en el plan operativo anual, sobre todo para los cantones periféricos o de difícil acceso?
0: En los lugares donde tenemos edificación propia, nosotros estamos haciendo los trabajos cada año, lo venimos haciendo un mantenimiento de infraestructura, lo hicimos el año pasado. Este año también estamos ya en un proceso de contratación para mantenimiento de infraestructura. Y inclusive en el Pangui, que tenemos un edificio que no es propio, sino nos han dado en un comodato, hemos venido haciendo algunas readecuaciones, arreglando todo lo que las necesidades que hay de infraestructura que siempre se presentan cada año, estamos haciendo eso. Y aquí en Zamora particularmente hemos atendido el año pasado, pero por situaciones de lluvia, por situaciones de mantenimiento, también lo estamos en un proceso ya de contratación para hacer esas respectivas adecuaciones. Eso, y en los contratos, por ejemplo, en Ciudadela del Cóndor y en Chinchipe son locales arrendados, entonces ahí tratamos de hacer, inclusive en Centinela del Cóndor se ha hecho la compra de un transformador para que tenga la energía propia, para que pueda abastecer a lo que es el servicio de la función judicial. A medida de las posibilidades que tenemos, lo estamos haciendo.
1: Ahora, considerando que Zamora Chinchipe, y para ir optimizando el poco tiempo que nos queda, es una provincia con una fuerte presencia de pueblos y nacionalidades. En los espacios de diálogo entre la justicia ordinaria y la justicia indígena, ¿cuáles han sido los puntos de mayor fricción para lograr una verdadera coordinación y evitar la doble sanción o a veces el conflicto de competencias?
0: Y en ese tema nosotros somos vigilantes, nosotros somos como órgano administrativo, o sea, damos el seguimiento al trabajo jurisdiccional, pero hay una resolución, la 58-2023, emitida por el Pleno Consejo de Judicatura, que da todas las directrices cómo se tiene que proceder en estos trámites de la justicia indígena. Hemos hecho el año pasado la socialización con los señores jueces, con los dirigentes de las comunidades, de las organizaciones, de las diferentes nacionalidades, y tenemos previsto también para ahora este mes de agosto del 2026, tenemos preparado y ya estamos en eso, haciendo todo lo que se necesita, la planificación previa para el 6 de agosto realizar una mesa de pluralismo jurídico en la que vamos a estar invitando a las autoridades de la justicia indígena, a las autoridades de ese sector y también a las autoridades ordinarias y a las autoridades de las diferentes instituciones que inician. Los procesos también están involucrados y que deben participar y deben conocer que de qué se trata la justicia indígena y de qué se trata el pluralismo jurídico.
1: Finalmente, doctora, me queda un minuto, ojalá alcancemos. La ciudadanía, claro, siempre exige mano dura, ¿no? Contra la corrupción, contra la negligencia. Corríjame si me equivoco, el año pasado se conoció la apertura de investigaciones disciplinarias a operadores de justicia en Yanzasa por presuntas faltas.
0: A ver, el año pasado hubo una denuncia de una jueza de Yanzasa. Cuando hay este tipo de denuncias, nosotros acá recibimos las denuncias y de acuerdo a lo que dice el reglamento para lo que es el tema disciplinario, cuando es una denuncia por una falta de grave de los jueces, nosotros como dirección provincial enviamos eso, el primer paso, le recibimos, calificamos y remitimos a la Corte Provincial de Justicia para que ellos califiquen. Tienen que hacer una resolución calificando esa denuncia y luego de eso nos remiten, es una declaratoria previa, se llama, nos remiten para nosotros con eso iniciar el sumario administrativo. Efectivamente.
1: ¿Se han dado esos procesos? ¿Se han dado sanciones o suspensiones?
0: El año pasado fue eso y ahora en este año nos llegó ya una declaratoria previa de ese caso de Yanzasa que usted me dice, nos enviaron la declaratoria previa disponiendo que se inicie el sumario, nosotros hemos iniciado el sumario y hemos pasado, corrido traslado a la señora jueza que está involucrada en este tema para que ella ejerza su derecho de defensa, nos dé respuesta y estamos en ese proceso. Nos llegó recién este mes de abril, creo que fue, o mayo del 2026, esa declaratoria previa y estamos trabajando en eso. Una vez que recibamos la respuesta de la doctora, de la persona que está siendo investigada, pues nosotros tenemos que hacer el análisis correspondiente y luego de eso tomar las resoluciones que correspondan. En este caso, cuando son faltas graves, nosotros emitimos el informe motivado y remitimos al Pleno del Consejo de la Judicatura, que son los que tienen las atribuciones para sancionar a los señores jueces.
1: Doctora, como siempre, quiero agradecerle por este diálogo y siempre comprometerle para mantenerle a nuestros escuchas al tanto de lo que se hace desde la Dirección Provincial del Consejo de la Judicatura aquí en Zamora Chinchipe. Un abrazo enorme y muchas gracias.
0: Muchísimas gracias a usted, que tenga una excelente tarde.
1: De igual manera, la doctora Vilma Armijo, directora provincial del Consejo de la Judicatura de Zamora Chinchipé. Tras la pausa, la recta final de Z al Día, segunda emisión.
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4: El presidente de Estados Unidos, Donald Trump, llegó a Ankara, Turquía, para la cumbre de la OTAN, donde inmediatamente se rodeó de polémica al declarar nuevamente que su país debería tener control de Groenlandia. Trump volvió a argumentar que el territorio es vital para la seguridad estadounidense. A pesar de esto, Trump concedió que cualquier intento de apoderarse del territorio perjudicaría su relación con la OTAN. A continuación, Trump volvió a arremeter contra la alianza militar al insistir en que los otros miembros no contribuyen lo suficiente económicamente al presupuesto conjunto de defensa y que, además, el bloque no apoyó su guerra contra Irán. En temas más específicos, Trump tiene previsto reunirse con el presidente ucraniano Volodymyr Zelensky y declaró que un día antes tuvo una muy buena conversación con su equivalente ruso, Vladimir Putin. Según un alto funcionario estadounidense, Trump prevé que la seguridad en el estrecho de Hormuz sea uno de los temas claves que discutan los líderes de la OTAN. También se espera que Trump dé a entender en la cumbre que está dispuesto a vender aviones de combate F-35 a Turquía, revirtiendo una prohibición que impuso durante su primer mandato y que ha sido ratificada como ley. El presidente electo de Colombia, Abelardo de la Espriella, anunció este martes la suspensión del proceso de transición con el gobierno saliente, luego de que el mandatario Gustavo Petro anunciara que no reconoce la legitimidad de las autoridades entrantes y afirmara que el líder de extrema derecha no ganó las elecciones, lo que marca el primer gran cortocircuito del cambio de autoridades. Petro ya había dado señales de su desacuerdo con el proceso electoral, pero no las había rechazado completamente hasta ahora. Además, convocó a marchas para el 20 de julio, Día de la Independencia Nacional, casi tres semanas antes de la fecha programada para el cambio de mando. En un largo mensaje, Petro denunció presuntas irregularidades en el voto en el exterior, en las que de la Espriella logró una gran ventaja, aunque el líder del Movimiento de Defensores de la Patria también venció en el territorio nacional. También criticó a la Registraduría Nacional por encargar los sistemas de ciberseguridad a empresas extranjeras. Israel El Mayo Zambada, fundador del cártel de Sinaloa, aceptó su condena a cadena perpetua en Estados Unidos, pero pidió no ser enviado a una cárcel de máxima seguridad y que se garantice el cuidado de su salud, según un escrito presentado por sus abogados ante el Tribunal Federal de Nueva York, que lleva su caso. Según el texto, Zambada García se declaró culpable, plenamente consciente de que la consecuencia será una sentencia obligatoria de cadena perpetua. Acepta este resultado y no solicita al tribunal que lo condene fuera de la ley. El gobierno de México dijo que solicitará información al FBI sobre su posible participación en la detención de Zambada. La presidenta de México, Claudia Sheinbaum, señaló que la semana pasada, con base en una nota periodística de un medio local, su gobierno supo que el avión donde Zambada viajó a Estados Unidos en julio de 2024 es parte de una exposición de aviones de guerra en Texas, en la cual se le presenta como parte de un operativo del FBI. Esto a pesar de que el gobierno estadounidense negó su participación en el traslado de Zambada. La campeona defensora argentina logró una remontada cardíaca al vencer 3-2 a Egipto en su duelo de octavos de final de la Copa del Mundo, en un partido emocionante en el que los faraones casi dan la sorpresa más grande del certamen. La albiceleste inició perdiendo 2-0 de manera sorpresiva en una desventaja que se mantuvo por la mayor parte del encuentro, pero tras el minuto 80, Cristian Romero, Lionel Messi poco después y Enzo Fernández en los últimos momentos del partido anotaron para salvar a su selección y sus sueños del bicampeonato. Ahora Argentina se enfrentará al ganador de Colombia-Suiza, que disputarán el último encuentro de octavos de final. En el resto de la Copa, Francia y Marruecos, España y Bélgica y Noruega e Inglaterra completan el resto del cuadro de cuartos de final. La mujer sospechosa de perpetrar el atentado con bomba en Mónaco, en el que resultó herido un empresario ucraniano, fue hallada muerta en Ucrania, informaron este martes autoridades de este país. Interpol había identificado previamente a la sospechosa del atentado como Anastasia Berezovska, de 39 años, nacida en Ucrania y residente en Alemania. Su cuerpo fue encontrado con heridas de bala en la cabeza y casquillos de pistola, según la policía y la fiscalía de Ucrania. Las autoridades ucranianas informaron que detuvieron a dos hombres bajo sospecha de haber matado a Berezovska. La policía indicó que uno de los hombres, empleado en activo de la Dirección Principal de Inteligencia del Ministerio de Defensa de Ucrania, confesó el homicidio de Berezovska y afirmó que el segundo sospechoso, un exmiembro de las fuerzas del orden, actuó como cómplice.
2: Es todo por el momento, nos despedimos nada más con dos informaciones, una de última hora y muy dolorosa para la provincia. Otro cuerpo fue recuperado del río en la zona cerca Piedra Lisa. Equipos de búsqueda y rescate localizaron un cuerpo sin vida en el sector de Piedra Lisa, Cantón Yanzaza. Hasta el lugar acudieron efectivos de la Policía Nacional y personal de la Fiscalía General del Estado para realizar el levantamiento legal del cuerpo e iniciar el proceso de identificación. De confirmarse oficialmente, esta sería la undécima víctima mortal de la tragedia ocurrida en Kansama. Hasta el momento las autoridades no han informado sobre la identidad ni el sexo de la persona recuperada. También en la otra cara de la moneda, y es ineludible mencionar que Colombia se queda fuera del Mundial de Fútbol. Suiza elimina a Colombia en penales y completa los cuartos de final del Mundial 2026. Así, solo de Latinoamérica, entiendo, se queda Argentina en representación de todo este pueblo latinoamericano. Gracias a ustedes. Hasta este momento les acompañó e informó Alejandro Martínez. Muy buenas tardes y muy buena noche.
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0: Hola, hola, mis amigos. Un gusto nuevamente estar aquí en la Tribuna de la Z, ubicados en la cancha donde se juega el Mundial, porque estamos en modo Mundial. Con una gran pena, en esta tarde acabó de perder Colombia en la vía de los penales. Una pena. 4-3 fue el resultado final, con que Colombia no pudo y Suiza pasó a los cuartos de final y se va a enfrentar a la difícil Argentina, que también sufrió. Hoy sufrió Argentina, por poco se queda apeada fuera de la competición mundialista, pero es un campeón. Y el que quiere ser campeón nuevamente hay que ganar, y hay que ganar en esas condiciones. Uno de los datos que ya un poquito se resume de lo que pasó con Ecuador en la participación mundialista: Ecuador en su participación ganó 23.5 millones de dólares. Creo que lo positivo, porque en lo futbolístico lamentablemente nos quedó debiendo la selección en su conjunto. No solo jugadores, dirigentes, a lo mejor algo de los hinchas, pero en su conjunto Ecuador quedó debiendo en este Mundial. Pero a sus arcas ingresaron 23.5 millones de dólares. Hay otro dato que quiero darles. Por ejemplo, por cada jugador que uno de los clubes da para la selección, se le paga $5,000 diarios desde cuando empiezan su concentración. Es decir, cuando empieza ya la fase premio mundialista, ya antes de los días del mundial, en su preparación, hasta cuando terminan su gestión, es decir, hasta cuando quedan eliminados. Y Ecuador estuvo 38 días en concentración allá en el mundial. Usted eso multiplique por $5,000, todos los jugadores de los clubes, al menos ecuatorianos. Ya vamos a hacer un poquito de memoria, quién nomás está en la selección. De lo que me acuerdo, de Liga de Quito, de Independiente, eso es lo que me acuerdo. No tengo referencia de otro equipo más, pero al menos en el fútbol ecuatoriano. Una pena entonces por Colombia, se quedó y nos queda un solo representante por Latinoamérica, que es Argentina. Ahí están los gauchos, la tierra de la buena música, de las parrilladas, de los asados, de los bifes, de las sangrías. Argentina se está lista ya para poder enfrentar en la siguiente fase. Les damos la más cordial bienvenida también a mi compañero de labores, Jonathan Cabrera. Un gusto, Jonathan.
1: Un gusto, arquitecto. El saludo para usted y para todos nuestros amigos que ya sintonizan el 106.9 de Radio La Z. Listos para empezar con Z Deportes. Ya el reloj marca las 18 horas con 12 minutos. Y sí, comentar de inicio que ya están listos los cuartos de final. Unos cuartos de final atractivos, con algunas sorpresas y sobre todo con ese dolor de nuestros hermanos latinoamericanos, sobre todo colombianos, que acaban de perder no hace mucho, hace unos minutos nomás, contra Suiza por la vía de los penales 4-3. Argentina se tendrá que enfrentar a Suiza en cuartos de final, pero de esto ya hablamos más adelante.
0: También insistimos en nuestro gran pesar por las familias que están sufriendo allá en Guadalupe, en el sector de Guadalupe. Todas las familias que están pasando por estos duros momentos. Les animamos a que continúen. La vida es así, muy dura, nos golpea muchísimo, nos bota al piso, pero nos levantamos. Seguramente que los hermanos que están en esta tragedia se van a levantar. Seguro que son muy resilientes y se van a levantar de esa. Con la ayuda, con la solidaridad de todos, con el concurso de las instituciones públicas y privadas, se van a levantar de esta. Bueno, retomamos entonces la parte de la información deportiva. Tocaremos los temas entonces de lo que pasó entre ayer y hoy en el ámbito del mundial, y también refrescaremos un poquito lo que pasó el fin de semana en el campeonato ecuatoriano de fútbol. Ayer tuvimos unos 2-3 minutos, rapidito revisamos esos resultados y hoy los vamos a ampliar un poco más. Bienvenidos entonces al colorido mundo de los deportes.
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0: Un poquito en la tarde hubo unas gotitas de agua por acá, por nuestra capital de la provincia. Estaba escuchando que en la zona del desastre hay una alerta, por si acaso, hay una alerta por ahí de lo que podría darse como un siguiente aluvión, ¿no? Cuidado, hay que tomar en cuenta. Hay que hacer seguimiento, eso es necesario, es muy, muy importante. Así es que tengan mucho cuidado a los amigos que están a lo largo de los diferentes ríos de la provincia y quebradas. Tengan cuidado. Si tienen su casita ahí, la sugerencia es siempre construirla lo más lejos posible de los cauces de los ríos. Y no se olviden, no se olviden este dato que parece medio de chiste, ¿no? Pero es verdad. Los ríos y quebradas tienen memoria, se van, recuperan sus cauces iniciales, sus cauces naturales. Si es que, por ejemplo, yo he visto a lo largo del río Zamora, por ejemplo, que cambia de curso de una fecha a otra, ya están por un lado, por la izquierda, por la derecha, pero siempre regresan, siempre. Entonces hay que tomar en cuenta, no construir muy cerca de los ríos, de las quebradas. Hay que tener ese sentido de prevención. Ya nos ha pasado muchos desastres y no quisiéramos que pase más. Bueno, entonces tocaremos este ámbito deportivo en lo que hemos un poquito anunciado para todos ustedes, amigos. El 099-3399-041, siempre disponible a sus órdenes. Bienvenidos al colorido mundo de los deportes.
1: Correcto, Arqui. Tenemos que hablar de Estados Unidos, Bélgica, que ya pasó, Argentina, Egipto, hoy 3-2. Arquitecto, ¿qué pasó? Casi Argentina hasta el 60 se estaba quedando afuera prácticamente.
0: Claro, pero antes de entrar de lo de hoy, revisemos lo de ayer.
1: Ayer.
0: Vale la pena revisar quiénes fueron los que clasificaron, porque a veces la memoria es ingrata y nos olvidamos rápido, para ir armando cómo está ya el asunto de esta siguiente fase, que serán los cuartos de final, que a propósito empiezan el viernes.
1: El jueves.
0: Ajá.
1: Mañana hay parón, no tenemos nada de, sí, de fútbol.
0: Sí, sí, sí. Es correcto, sí. Entonces hay un día de descanso para aquellos que, por ejemplo, jugaron más de 90 minutos, que fue el partido de hace instantes con Suiza-Colombia.
1: Y el de Argentina también.
0: Claro.
1: A la larga.
0: Duritos. Ahí el esfuerzo físico que hicieron es un esfuerzo enorme. 90 minutos intensos y después 30 más, y además con la presión psicológica.
1: Claro.
0: Debe ser un estrés alto. Así es que un día para recuperarse valía la pena. Entonces, ayer, ¿cómo quedaron?
1: Portugal-España, arquitecto. Portugal en octavos de final le dijo chao al Mundial 2026 y España ganó también al último minuto con gol de Mikel Merino al 90+1. España le pudo poner ese único gol y hacer que Portugal de CR7 le diga adiós a los mundiales,
0: arquitecto. Hay muchas personas apenadas por lo que ya no pudo continuar el bicho raro, ya no. Lamentablemente Cristiano Ronaldo terminó ya su periplo en el Mundial. Como ese gran referente del fútbol mundial, y que no es solo de Portugal a la final, es un jugador por sus características de carisma, es un jugador del mundo mundial. Yo creo que mucha gente se identifica con,
1: sí,
0: Cristiano Ronaldo.
1: Totalmente.
0: Por su fortaleza física, por su fortaleza mental, por ese esfuerzo que hace todos los días, según él mismo cuenta, de ir a entrenar, de estar en el gimnasio, de practicar todos los días. Él dice claramente, y eso es un referente para los jóvenes, dice, no es que me gusta ir a entrenar, que voy feliz, ¿no? Hay difíciles días, muy duros días, que digo, capaz no irme, pero está el compromiso, está el compromiso. Y además, como es una gente que tiene un gran sentido de responsabilidad con su profesión, es gente muy profesional, entonces, aunque no le guste, hay que hacerlo. Y eso es verdad, y ese es un buen ejemplo. Entonces, se queda ya en el camino y entendemos por lo que ya se ha dicho y por su edad, además los 41 años, y ayer también un poco debatíamos en ese tema, será su último mundial. Y también se dice que Messi tendrá ya su último mundial. Ayer he ponido algo como para ella discutirlo, ¿no? Porque siempre es bueno proponer. Decía, puede ser de aquí a 4 años más, con 45 años, Cristiano Ronaldo siga vistiendo de corto, un jugador que ha puesto pues a vara altísima varios récords. ¿Cuántos goles tiene Cristiano Ronaldo?
1: Lo revisamos ahorita, Arqui, pero el dato que le quería dar de Cristiano Ronaldo en la selección portuguesa, porque mucha gente dice, no, Cristiano es malo en los mundiales, pero atención con lo que significa Cristiano para Portugal, su selección natal. Antes de Cristiano Ronaldo, Portugal había clasificado a tan solo 3 de 17 mundiales, en 1966, en 1986 y en 2002. Desde el debut de Cristiano Ronaldo en el 2006, la selección nunca ha faltado una cita mundialista, desde 2006 hasta 2026, 20 años de interrumpidos, donde de la mano del comandante para Portugal ha clasificado. Para que nos demos cuenta lo que significa Cristiano Ronaldo para Portugal, así no haya ganado el mundial o no haya tenido buenas participaciones dentro de los mundiales.
0: Digo, qué pena para los seguidores, los buenos seguidores que tiene este gran jugador. Qué pena que no haya ganado un mundial.
1: Sí, creo que es los pocos trofeos que les falta. Porque Eurocopa tiene, National League tiene con Portugal, y bueno, lo que le faltaba, la cerecita, era el mundial. No lo pudo hacer.
0: Me acuerdo en 2006, la disputa por, no sé si tú tienes algún tipo de referencia, la disputa con Luis Antonio Valencia del jugador revelación más joven.
1: Ah, Cristiano
0: y Luis Antonio se fueron a votación, pero por su carisma, en aquel tiempo ya muy jóvenes los dos, por su carisma él ganó, lo eligieron al jugador joven más de revelación, con mejor proyección, a Cristiano Ronaldo, ya en esa participación de 2006 que tuvo también Luis Antonio Valencia, jovencitos, entiendo que estaban alrededor de los 21 años, por ahí, si no estoy mal, a ver, 2006, 20 años, claro, 20 años, 21 años estarían estos dos buenos jugadores que tuvo el fútbol mundial. Me parece que un poquito mayor Luis Antonio Valencia, pero ya se presentaba como un jugador que iba a imponer lo que él impuso a la final: disciplina, constancia, perseverancia. No, ese es de los jugadores con esas condiciones innatas, pero así una genética 100% futbolística. Más bien ha sido por su trabajo, por su constancia. Y eso demuestra que la constancia, la perseverancia es muy importante.
1: Imagínese, Arqui, que Cristiano Ronaldo hasta el momento tiene 976 goles oficiales en su carrera, y con la selección portuguesa tiene 146 goles. Es el máximo goleador de la selección francesa, y atención al dato. El que le sigue, el segundo, es el gran Eusebio. ¿Con cuántos, Arqui? Con 41 goles, para que entiendan la diferencia de 146 que tiene Cristiano Ronaldo a 41 goles que hizo Eusebio en su tiempo para Portugal.
0: Bueno, no hay como comparar realmente los tiempos. Lo que pasa que en la época de Eusebio seguramente los campeonatos eran menos, ¿no?
1: Claro.
0: En menor cantidad. ¿Y no cuántos partidos? Mundiales. ¿Cuántos partidos tiene Cristiano Ronaldo con su selección? Porque seguro pasa de largo de los 100. Eso me estoy imaginando. Ya el famoso club de los 100, que ahí está metido, por ejemplo, de los ecuatorianos, está, a ver, Iván Hurtado es uno de ellos. Me parece que Ulises también. Luis Antonio Valencia no pudo llegar a los 100.
1: 233 tiene. comparado con Eusebio, que tuvo 88 partidos en selección, también sí tuvo casi 100.
0: Son muchos partidos con la selección, así es que se quedó ya para la historia. Cuando llegó, entiendo que a su tierra, y ahí estaba la gente esperando, no sé si se vio un video por ahí, y de pronto salió al balcón Cristiano Ronaldo, la gente enloqueció.
1: Claro, completamente. La figura de Portugal durante 20 años interrumpidos.
0: Por eso digo yo que no está la idea a lo mejor descabellada que lo lleven como un símbolo después de 4 años por ahí. Un par de minutos que juegue rompería récord, ¿no? En el tema de edad.
1: Claro.
0: Y que sería difícil que lo puedan...
1: Que hasta ahora ya rompió el récord del Mundial en ser el único jugador que ha marcado en todas sus participaciones de Mundial. Messi lo iba a igualar porque juegan desde el mismo Mundial, desde el 2006 que debutaron los dos, pero Messi no tiene la distinción de que en 2010 él no pudo convertir ningún gol para Argentina, mientras que Cristiano en Sudáfrica sí convirtió para la selección portuguesa.
0: Nuestro Ener no pudo convertir este último Mundial.
1: Claro, no. Nilson Angulo y Gonzalo Plata fueron los dos únicos goles que...
0: Pongámoslo así, nuestro viejo Ener.
1: Ay, Ener.
0: No tan viejo, pero ahí se le quemó.
1: Se va del Pachuca, Ener, para que sepa.
0: Así dijeron, ya se va, ya se retira de ese club.
1: ¿Vendrá a Ecuador, Argi?
0: Es posible.
1: ¿No? Nada.
0: Entiendo
1: es...
0: que, bueno, él empezó en Emelec.
1: Claro, él empezó en Emelec. Extremo derecho, recordemos.
0: Sí. Emelec fue un jugador muy bueno y por eso estuvo pues ya rápido fuera del país a jugar. Y de ahí también en la selección. Por lo general, los jugadores cuando regresan al país de origen, eso se ve en Sudamérica, no solo en Ecuador, regresan a su club.
1: Aterrizándolo en la realidad, arquitecto, yo creo que ahorita se le haría muy difícil al Bombillo intentar pagar un sueldo de la altura de un jugador como Ener, porque Ener me imagino que no vendrá a cobrar barato por aquí.
0: No, es que es imposible pagarles un sueldo del extranjero.
1: ¿Para IDB tal vez? ¿O para
0: no,
1: Liga?
0: No, pero tampoco. Un jugador de esa edad no le van a pagar. Yo creo que será consciente que Ecuador no está en esa capacidad, la economía ecuatoriana, y además ya sus años cerca de retiro, jugarán 1 o 2 años más, como lo que pasó, por ejemplo, con Alex Aguinaga, que vino a la Liga, con Luis Antonio Valencia, que también vino a la Liga, que fueron clubes que pudieron pagarle, pero entiendo que pagarían... No sé, pues 20, 30 mil dólares.
1: Claro, mucho menos de lo que están cobrando ahorita en México. Pero yo veo que... Esperemos que el Bombillo pues pueda hacer bien sus dirigencias. ¿Quién sabe que quizás lo veamos a Ener el siguiente campeonato ya jugando aquí en suelo ecuatoriano? Que ya han vuelto muchas estrellas como Angelito Mena, Achillier, que formaron también parte de la selección, ya militan en el fútbol ecuatoriano. Pero bueno, de eso estábamos hablando, Argi, de los delanteros. Uh-huh. Sí, Cristiano le dijo adiós, España le ganó. Y bueno, el siguiente partido que se jugó también el día de ayer, para refrescar la memoria, le ganó ampliamente Bélgica, 4-1 a Estados Unidos, que los anfitriones le dicen bye bye a su propio mundial.
0: Sí, ya no queda ninguno.
1: Ninguno. Canadá afuera y México, pues recordemos que perdió con Inglaterra.
0: El asunto de Estados Unidos, yo tenía por ahí como que una esperanza de que podía ser un mejor papel, al menos en esta fase, pero no, cuando yo regresé ya a eso de las 8 y un poquito más, no, estaba saliendo de la cancha, sintonicé en el internet. Estaba 2-1 al minuto 52, si no estoy mal.
1: Todavía estaba peleado.
0: 2-1.
1: Claro.
0: Dije, no, ahí.
1: Resultado más engañoso.
0: Cuando de pronto, hasta llegar a la casa, tomarme un bañito, conectarme otra vez por ahí a ver qué pasa. Ya veo que estaban 3.
1: 3-1.
0: Claro, ya es imposible.
1: Prácticamente, es muy difícil. Sobre todo cuando ya se va acabando el tiempo, las selecciones entran en desesperación y el juego pasa de ser controlado y recto a ser un juego totalmente a la inercia. Todos corren, intentan hacer las cosas precipitadas y no salen bien. Pero sí, Estados Unidos le dijo adiós. Uh-huh. Bélgica a la
0: siguiente. Clasificó Bélgica. ¿Con quién se enfrenta?
1: Bélgica se enfrenta a España, arquitecto.
0: Ah, ya.
1: En cuartos de final, el día viernes a las 2 de la tarde, se enfrenta España contra Bélgica por los cuartos de final.
0: Es la selección candidata a campeona de España.
1: Sí, una de las candidatas para ser campeona, arquitecto.
0: Y bueno, eso pasó ayer.
1: España-Bélgica, que le tengo que preguntar, ya que estamos hablando de esto, haciendo nuestra trivia. ¿Quién pasaría para los cuartos de final?
0: Le voy a España.
1: ¿España?
0: Sí, sí, le voy a España.

0: los muchachos se juegan bien. Lo que le falta es como más efectividad en el ataque, arquitecto, porque genera jugadas. España genera, te llega al arco, pero no la invoca, no la mete. Y usted sabe que el fútbol se gana con goles.
1: Entonces,
0: arquitecto.
1: Recordando lo que pasó hace rato, Colombia. Pues.
0: Claro.
1: Colombia la toca.
0: ¿Lo dominó?
1: Pero finalmente nunca ya al momento de meterla a la portería contraria, difícil.
0: Luis Suárez, el colombiano, no el uruguayo. Luis Suárez, el colombiano, hoy que jugó, le quedó, arquitecto, ahorita que estoy recordando, lo estaba viendo, una jugada enfrente del arco. Literalmente en la raya que ya empieza a marcar lo que sería el área. Frente al arco, un disparo que tenía todas las opciones para elegir: raso, alto, izquierda, derecha, como sea que la pueda colocar.
1: Con soplo.
0: Le pegó, arquitecto. Yo no sé si estaba viendo Luis Suárez o sí, con sí, todo el respeto a nuestro querido máximo goleador Enner, porque la tiró, pero ni siquiera le dio el arco, arquitecto.
1: Increíble,
0: la tiró de chamble, se le fue como una combo para afuera, ¿no? Los colombianos estarían
1: bravísimos. Ya revisamos lo de Colombia. Entonces, le vamos a España.
0: Sí, arquitecto, coincidimos. Nosotros aquí entonces coincidimos que España le ganaría a Bélgica los cuartos de final. También queremos saber sus opiniones. Recuerden, el 099-3399-041 está habilitado para que también nos manden sus pronósticos y saber qué piensan de estos cuartos de final. Recuerden, viernes 10 a las 2 de la tarde, España versus Bélgica.
1: Perfecto, son las 18 horas 30 minutos, 18:30. Los amigos que se movilizan por las carreteras de nuestra querida Zamora Chinchipe, golpeada duramente por la naturaleza, pero ahí estamos, resilientes. Ayer decíamos de una comparación tan interesante que le escucho y alguna vez la leí en un libro que es de superación. El tema dice: ¿por qué Dios lo escogió a David para que sea rey? Y le puso a Goliat justamente para que a través de esa adversidad enfrente todos sus miedos, todos los obstáculos y pueda llegar a eso que Dios le tenía. No es que le puso nada más la corona y listo, no. Tuvo que ganarse, tuvo que hacer mucho, pero mucho esfuerzo. Y acá nuestros hermanos de Zamora Chinchipe igual. Nos ganamos el día a día con mucho esfuerzo, con mucha dedicación. Eso es lo que nos caracteriza, a pesar de ser una provincia tan rica en minerales, ¿no? Descubierta hace unos pocos años atrás, pero a pesar de eso tenemos problemas en la infraestructura, tenemos problemas en planificación, y la planificación es, creo que, la herramienta número uno para el éxito de una gestión, y en lo público más. Así es que saludamos a los amigos que están movilizándose en las carreteras, pero tengan mucha precaución. Horas de la noche, de manera especial. Sabemos que todos los años aquí en Zamora Chinchipe, el invierno está entre junio, pero más julio. Y ya recordemos hace 2 años consecutivos, y este será un tercer año consecutivo de problemas en las vías. Así es que mucho cuidado. Pero los animamos a seguir y les damos información deportiva que también puede ayudar a bajar un poquito las tensiones. 099-3399-041. Ahora sí, ¿qué pasó hoy?
0: Hoy Argentina versus Egipto, el primer partido del día de hoy por los octavos de final, y la campeona del mundo sufrió, arquitecto, hasta el minuto 70, donde iba perdiendo 2-0 frente a Egipto. ¿Qué le parece, arquitecto? Usted, hasta el minuto 70, si le dijera que Argentina va perdiendo 2-0, yo creo que todos hubiéramos creído que lo lógico hubiera sido que hasta aquí llegara la campeona del mundo.
1: El partido había empezado a las 11.
0: Sí.
1: Yo no tenía ese
0: a
1: horario.
0: A las 11.
1: No tenía ese horario. Yo estaba convencido, no revisé, pero estaba convencido.
0: Aquí por justo que estábamos en el programa de En Familia, con Anita Lucía, en la mañana estábamos revisando un poco de lo que pasó. Ahí fue que nos enteramos, pues, Arqui, primeramente el gol Egipto. Un gol válido, bien hecho, de cabeza, perdió la marca Lisandro Martínez, 1-0 Egipto. Y Argentina, a los 10 minutos 15, tiene la oportunidad de empatarlo con un penal. Ajá. De la mano de quién más, del máximo goleador y la figura de Argentina, Lionel Messi, que volvió a fallar un penal en la Copa del Mundo. Y ahí encima.

0: encima. Menos se venía, más se venía abajo lo que serían los ánimos de los argentinos, Arqui.
1: Claro, ¿y qué lo botó? ¿Le tapó el arquero?
0: Lo atajó el arquero. Fue un tiro cruzado hacia la izquierda, como define Messi, cruzado de izquierda. Y el arquero la adivinó muy bien.
1: O sea, es un estudio.
0: Y la sacó afuera. Y bueno, pues Messi se perdió ese penal. Corner fue para Argentina.
1: O sea, mérito también para
0: Argentina. Mérito total del arquero. Mérito total del arquero. Fue un tiro esquinado con dirección. Y Messi pues no lo pudo convertir. El arquero de Egipto fue la figura, podríamos decir, hasta ese momento, tapando ese penal al máximo goleador de lo que sería Argentina. Mostafa Ahmed Mohamed Zobeir es el nombre del arquero, arquitecto.
1: Claro. Estaba contándoles que no me percaté del horario. Yo pensé que era a las 2 de la tarde. Estaba en mi oficina cuando eso escuché. En la calle que alguien dijo, y ahora pobre Argentina, dijo, pobre Messi. Digo, ¿qué será?
0: Claro.
1: ¿Qué será? Digo, algo está pasando. ¿Qué? ¿Se accidentó? No sé. Entonces chequeo mi teléfono y veo que el partido ya se estaba jugando casi al final del primer tiempo. Sí. Entonces ya encendí mi televisor, me conecté y ahí vi que terminó ese primer tiempo complicadísimo, porque se veía claramente que Egipto tenía todas las armas.
0: Del contraataque, porque Argentina estaba volcado a intentar empatarlo, y Egipto con el contraataque. El segundo gol viene de un contraataque, arquitecto, de un totalmente contraataque, pero un contraataque, arquitecto, ejecutado como se debe hacer un contraataque. Preciso, para adelante, el extremo la tuvo y no la volvió con el 5. Encaró a su defensa, pasó el típico pase de la muerte y tiene que estar ahí 9 o cualquier jugador que se aparezca en el punto penal, y para adentro le ganaba 2-0 Egipto a Argentina. ¿Quién le iba a pensar también en los octavos de final que le iba a ganar?
1: Y hubo un tercero, ojo.
0: Claro, hubo un tercero que lo anularon, si no se
1: lo anularon. Porque en el inicio de la jugada, cuando le quitan al jugador argentino cerca del área egipcia, después el VAR revisa que le ha pisado. Un pisotón ahí más o menos importante y anularon el gol. Pero la jugada que hicieron por derecha, salió corriendo con velocidad, lo persiguió uno, le hizo un caño, le salió otro.
0: Mo Salah estaba ahí.
1: Sí, le salió otro, también lo dejó ahí botadito, dio un lindo pase y a la final fue gol. Pero ya se sacó la camiseta, celebró como debe celebrar, porque era el 3-0.
0: Claro, Argi, ya 3-0, ya prácticamente hasta el minuto 60, creo que fue, o 50 del partido, ya era prácticamente imposible para Argentina empatar.
1: Era imposible. No, el segundo gol fue al 67. Y ese tercer gol ya era... no me acuerdo exacta, pero ya más de los 70, me parece. Claro. Entonces, o 75, estaba bien complicado, si es que ese gol era válido. Gracias a Dios, pongámoslo así, se descubre esa falta y anularon esa acción que no se tradujo en gol. Y ahí empezó Argentina como a tomar otro aire. Otro aire.
0: ¿Se la creyó?
1: Sí, sí, sí. Y como siempre, pues...
0: apareció en el primer gol Cuti.
1: Romero fue
0: un defensa cabezazo. Que tiene bastante juego aéreo, Arqui. Siempre se escucha que Cuti hace goles de cabeza en los córner, pelota parada o jugada, cualquiera de ellas.
1: Es que eso tiene que ser del equipo. O sea, cualquiera debería estar en la posibilidad y en las condiciones de hacer goles. Porque si depende de uno solo, está jodido.
0: Lo y tapan, ir perdiendo, ¿no? 2-0, Arqui, ser el central de tu equipo. Porque no eres el delantero el encargado de hacer los goles, tú eres el central el encargado de cubrir. Tener esa mentalidad, ¿no? De ir para adelante, de buscar apoyar no solo en la defensa, sino que en el gol. Y lo consiguió, pues, Cuti después de ese centro, y le ponía ahí un golcito para Argentina para intentar descontar. Porque hasta el momento, hasta los argentinos con ese gol aún no seguían creyendo, porque ya faltaba muy poco para que se acabe.
1: Minuto 79.
0: 79. Faltaban 10 minutos prácticamente.
1: Muy poco, y lo que se adicione, ¿no? Pero ahí salió nuevamente, no sé si la suerte, porque ese gol... lo patea, bueno, con alma, vida y corazón, pero lo patea entre el defensa y el portero, que apenas reacciona, pero la potencia y un tanto la colocación de ese disparo permitió que ese balón se vaya adentro. ¿Quién más? Messi.
0: Lionel Messi, sí, marcó ese gol, que ese sí ya fue gritadísimo por los argentinos. Los relatos, por ejemplo, de Pablo Giralt, que es uno de los comentaristas que relata la selección argentina, pues era impresionante, se veía, justo en la imagen también se veía como en el área de comunicación donde la gente transmite los estadios, pues todas las cadenas se encuentran juntas en sus cubículos, y se encontraban también gente de ESPN, que habían jugadores, revelaciones que los llevaron de comentaristas como el Kun Agüero, Carlos Tevez. Entonces se veía la reacción de ellos en el gol, y si ellos lo vivieron adentro y lo gritaron con alma, vida y corazón, la gente que era la aficionada y estuvo en el estadio, la verdad que se debe de haber sentido como más o menos, para sentirlo algo, los ecuatorianos, el segundo gol de Gonzalito Plata para nosotros contra Alemania. Seguramente.
1: Y eso que era todavía ahí en esa fase. Pero de la mano de Messi empezó ya esa levantada, ahí sí levantada, porque el empate, seguramente se mentalizaron, hay cómo. Y finalmente al minuto 93.
0: Enzo Fernández, arquitecto de la jugada. ¿Qué fue? Un ataque completamente de Egipto volcado para intentar ganarlo. Y Argentina logra sacar el balón y hace un contragolpe de la mano de Julián Álvarez, que le da el pase a lo que sería Lautaro, que estaba jugando de delantero. Y si le daba un pase completo, podías dejarlo hasta Lautaro mano a mano. Pero bueno, se fue hasta la banda derecha, centró, y Enzo Fernández con el último aliento. Ni siquiera el arquitecto tuvo que moverse, Enzo. Le pusieron el balón en la cabeza.
1: Asistencia.
0: Cabeció normalmente, la puso en un palo. Y Argentina remontó 3-2 el partido, de arquitecto. Para que la gente se dé cuenta, los goles fueron 79, 83 y 90+3, mientras que Egipto era metió al minuto 15 y al minuto 67.
1: En 10 minutos.
0: En 10, 3 goles, Ari.
1: Para la clasificación. Llegué a mi casa y bueno, ahí son seguidores de Cristiano Ronaldo.
0: Allá.
1: Apenados por Cristiano porque no pudo
0: rivales
1: pasar.
0: Rivales de Argentina por Messi.
1: Pero decían, no, le regalaron.
0: Siempre se escucha, no. Todo Argentina le regalaron. Le toca Egipto, Cabo Verde, le ponen así.
1: Le anularon el gol, si era legítimo el gol que hicieron los egipcios. Y no, bueno, el debate ahí. No lo quieren mucho a Messi.
0: Claro, es que con Cristiano es la rivalidad siempre. Sí. Es como Barça o Madrid. Si tú ya eres fan de Cristiano, es imposible que seas fan del Barça. Le mandamos, arquitecto, también saludos a la gente que nos escribe. Recuerden, el 099-3399-041. Nos mandan aquí saluditos piloteando la nave y acompañados del programa deportivo de La Z. Como siempre, 18 horas y bastante información deportiva. Seguimos, arquitecto, para repasar entonces el último partido del día de hoy que hubo por los octavos de final de este Mundial 2026. Y sí, los hermanos colombianos lamentablemente perdieron frente a Suiza por la vía de los penales.
1: Fue un partido largo, 120 minutos y más, con los adicionales incluidos. Entiendo que llegó a por lo menos 130. Y el desgaste físico, el desgaste ya mental, esa presión psicológica que sienten los equipos ya cuando están en los adicionales, lamentablemente entendemos que no lo pudo manejar ciertos jugadores, no solo de Colombia, sino los suizos, que mejor prefirieron, creo que, bueno, que termine el empate ya en los 120 minutos. Y nos vamos a los penales, porque seguramente físicamente no estaban para hacer una propuesta de ir al arco contrario. De a poco se refugiaban. No había la posibilidad, pues, de meterla. Colombia la tuvo, en algunos pasajes tuvo la posibilidad. No estuvo fino, lo marcaron muy bien, como dicen los narradores de Colombia y todos los hermanos colombianos, Lucho no estuvo en su tarde llena de fantasía, que sí, en algunos partidos sí lo hace. Lucharon hasta el final, hicieron quisieron ser los protagonistas, los controló bien Suiza, pero esto es con goles. Entonces con goles.
0: De nada sirve Arqui en el tiki-tiki si a la final no se termina convirtiendo.
1: Como dijo alguna vez uno de los entrenadores del fútbol mundial, a ver, dijo, esto no es de tocar, tocar y tocar. No, hay que ser contundente. Si tú estás en un bar con una chica y estás conversando, viene otro, le dice alguna cosa precisa, se te va.
0: Fuiste, perdiste.
1: Claro.
0: A volar.
1: Claro. Entonces,
0: queda más.
1: No, hay que ser contundente. Y eso sí le, a lo largo de la eliminatoria, los conocemos a los, la selección Colombia, como dicen allá, la conocemos que es de buen toque.
0: Tercero de las eliminatorias, como claro, el gol, por debajo de nosotros.
1: Y obviamente es de buen toque. Así como nosotros, los ecuatorianos, tocamos bien la pelota, tenemos buena técnica,
0: pero
1: corrimos.
0: Del cuarto para adelante ya se nos olvida un poquito el fútbol.
1: La cosa es hacer los goles. Pues. Hay que ser contundente. Y si se quiere ganar los partidos y campeonatos, hay que meter los goles. Así como los hace el androide. Pues.
0: Jala. Claro. Qué bien. Es otro nivel de goleador. Yo creo que él es innato. Huele ya a dónde tiene que estar la jugada para estar en el... En el lugar donde solo pone la cabeza, gol. Está debajo del arco, gol. Claro. Gol. No le falla una.
1: Entre ayer y hoy se ven los videos, ¿no? Como, va como un verdadero robot mismo, así. Tac, tac, tac. Pasos.
0: Calmado, ni siquiera hacer nervioso.
1: Sin sudar. Porque,
0: claro.
1: Pero cuando hay que aplicar la velocidad, la potencia y la precisión, ahí. Y gol. Gol,
0: por ejemplo, le estaba ganando el, como decíamos y lo comentábamos ayer, el segundo gol que le mete Haaland a Brasil de cabeza, ni siquiera lo celebró, estabas dejándolo a Brasil afuera, o sea, era un momento de los mejores de su carrera y ni siquiera lo celebró para que...
1: No se sacó la camiseta.
0: Nada, nada. Otro jugador, alguien hubiera salido corriendo a donde los de Noruega, se hubiera botado encima de los de Noruega, la camiseta afuera, claro que sea, cualquiera.
1: El egipcio
0: hubiera...
1: que marcó el tercer gol, claro, de Argentina. Claro. Se despojó de la camiseta, corrió por allá, por acá, celebró con todo el mundo, los compañeros lo abrazaban, le decían seguramente muchas cosas de felicidad, de éxito, no sé qué le estarían diciendo. Y a la final...
0: Anulado,
1: pero es la emoción. Y en cambio hay jugadores fríos, pues como este Haaland, que simplemente cumple con su rol. Alguna vez le preguntan, cuando era niño, un video también le decía, pero... ¿Cómo sabes? ¿Por qué tienes esa facilidad de hacer gol? Ni yo lo sé, dijo. Ni yo lo sé. O sea, son gente que está ahí.
0: Natural, natural. Claro. No lo forza, sino sí. Él le llega y ya sabe lo que hacer, ¿no? Es nervioso, sabe cómo definir, ejecutar un balón, no como algunos otros jugadores que ya ven al arquero cerca y lo que hacen es un bombazo. ¿Y a dónde va? A la mitad del cuerpo, a las piernas. Y
1: le apuntan al arquero, digo yo.
0: No le ponen ninguna...
1: No, pues hay jugadores en la historia del fútbol ecuatoriano. Repito la anécdota de este goleador, que fue muy buen goleador, Hermen Benítez, el papá del Chucho Benítez, el extinto Chucho.
0: Cuéntame.
1: Jugaba en el Nacional, jugaba en Quito, jugaba Nacional Barcelona, rivalidad de siempre.
0: Siempre, siempre.
1: Sí, el clásico Nacional era antes. Y eran lindos partidos. Ahí estaban la base de la selección, tanto en Nacional más y un poco en Barcelona. Le pone una pelota de esas, era goleador realmente, las metía, pero fallaba unas increíbles.
0: Ni
1: le pone una pelota, pero así precisa, solo para que la meta a la portería,
0: empuje,
1: no sé si tocándolo o reventándola, lo que sea, pero era para gol.
0: Empujarla, como le dice.
1: Entonces eligió él la potencia, le pegó así con toda su fuerza. Porque era además contra Barcelona.
0: Pues. Claro, pues hacer un gol, romperle la red de haber querido.
1: Me parece que el arquero era Víctor Mendoza, el extinto Víctor Mendoza, el portero, el espartaco que le decían. Le pegó, como digo, así un...
0: Zapatazo.
1: Claro, pero le pegó al aire.
0: Se le fue por debajo de las piernas el balón.
1: Le pegó al aire, fue increíble eso. Y la pelota quedó ahí picando. Y en eso ya llegó un defensa. Y en defensa y rechazó. Pero de esos, pues, ahora no, pues el goleador es, no sé, de cualquier, de taquito, de frente, con la oreja. Esos son los goleadores. Y eso necesita Colombia y mucho del fútbol sudamericano.
0: Sí. Por ejemplo, Mbappé también es mucho de eso, ¿no, arquitecto? Que él, en un espacio reducido, te saca un tiro que quizás no sea muy fuerte, pero es colocado dificilísimo para el arquero. Son jugadores que tienen la técnica, no les hace falta mucho para poder hacer los goles. Pero bueno, sí, arquitecto, Suiza le ganó entonces a Colombia y Suiza oficialmente tendrá que enfrentarse a Argentina por los cuartos de final el día sábado 11 a las 8 de la noche. Pero primero también, arquitecto, se jugaría Noruega versus Inglaterra el mismo día sábado a las 4 de la tarde.
1: ¿El jueves quién juega?
0: El jueves juega Francia-Marruecos a las 3, arquitecto.
1: Ya.
0: Más o menos hora de almuerzo, 3 de la tarde, hora tarde para la gente. Que va a estar trabajando, así que muy ahí, poca gente lo verá de reojo.
1: Hay que ser polivalente ahí. Claro. Chequeando la pantalla, si es posible. O si no, en el siempre hay alertas en las
0: páginas. Pregunto a Arqui, estamos hablando. Francia-Marruecos, jueves 3 de la tarde. ¿Cuál va para semifinales?
1: Francia. Sí, Francia. Candidato a ser finalista.
0: Que Francia, recordemos, le ganó a Paraguay 1-0 con ese partido polémico, ese
1: de penal
0: de Mbappé. Y bueno, que por su parte Marruecos le ganó ampliamente 3-0 a Canadá, que era de las anfitrionas. Así que yo también, arquitecto, hago mi pronóstico. Igual para mí Francia viene siendo un fútbol total. Así que de mi parte igual Francia sería el que pase a las semifinales. De España a Bélgica igual ya elegimos España, arquitecto. España. Y bueno, ahora sí le pregunto. Noruega, Erling Haaland versus Inglaterra de Harry Kane, que es otro de los goleadores.
1: Pero le voy por el Android. Más goleador me parece.
0: El camino de estos, el último partido, recordemos que de Inglaterra pues fue México, ¿no? Donde también sufrió con México 3-2 al final. Y bueno, Noruega le ganó a la histórica Brasil 2-1 bien, muy bien.
1: Yo creo que Noruega sí tiene, el juego de conjunto le ayuda mucho, pero además de eso, el plus adicional es el tema de su goleador. Ahí está la gran diferencia con muchas selecciones que no han podido llegar, que tienen un buen toque, una buena filigrana, que son muy, muy intensos para la marca. Pero si no se tiene un goleador que las meta como sea, porque es como sea, ¿no? Los goleadores hacen jugadas imposibles de creerlas y que les permiten pues a sus equipos ganar. Y ahí tienen uno que es Haaland, que esperemos, está brillando en su participación mundialista, está brillando y muy alto, y esperemos que remate. ¿Qué tal una final, ¿Qué tal una final Francia-Noruega? O me gustaría Argentina-Noruega.
0: Claro, Argentina-Noruega no se da, Arqui, porque está en la misma llave.
1: Sí.
0: No. Entonces, Francia-España sí se puede dar, obviamente. Sí. No, Francia-España no. Francia-Noruega.
1: Noruega.
0: O Francia-Argentina. Que puede ser, se puede repetir la final de Qatar 2022. Como lo vienen jugando, no lo vean muy lejos, mis amigos, que se vuelva a repetir esa final.
1: Hay la gran posibilidad. Pero sí me gustaría Noruega.
0: Claro, sería algo histórico ya. Sí. Que pase a semifinales, yo creo que algo más que histórico. Ahora, cuartos de final es algo histórico, pero semifinales sería ya, como le decimos, la cerecita del pastel para los noruegos, arquitecto. Entonces, Noruega-Inglaterra, Noruega, arquitecto, de mi parte, yo le voy a Inglaterra. Harry Kane, creo que, y toda esa cuadrilla con Bellingham y con los demás jugadores de la Premier League pueden hacer un partido aceptable frente a Noruega. Ahora sí, nuestro único representante latinoamericano, la campeona del mundo, Argentina versus la recién clasificada Suiza por cuartos de final.
1: Argentina.
0: La campeona del mundo.
1: Hay que apoyar a nuestra Argentina.
0: Yo también.
1: Aunque no los quieren mucho, a los argentinos.
0: Sí, no sé qué pasa últimamente con Latinoamérica, que a nuestros hermanos argentinos no los quieren. Dicen que pecan de soberbios, que se creen que son los inventores de este deporte, pero hay que dársela. Argentina ha ganado todo lo que se puede jugar en selecciones, así que por algo es. No, nadie le ha regalado nada.
1: A diferencia del mundial anterior, que fue en Qatar, Argentina está invicto.
0: Correcto, está invicto. Sí. Colombia también.
1: Y Francia igual.
0: Colombia se despidió invicto, arquitecto. Perdió por los penales. Porque esto no cuenta como derrota, esto cuenta como empate y definición por penales.
1: Sí. Bueno, pero hablando un poco de las campañas, así comparándola con la inmediatamente anterior.
0: Claro.
1: Estamos hablando de Argentina invicta. una diferencia. Francia, ¿cómo estuvo en el Mundial anterior?
0: En el Mundial anterior, déjeme revisar, arquitecto.
1: Me parece que estuvo invicta. No estoy seguro, pero son selecciones en estos últimos tiempos que están comandando, pues, de hecho, por su fútbol, comandando el ranking siempre, están entre una y otra, y vamos a ver en esta recta final que se pone tan interesante en el Mundial, quién es quién, pues, y se puede en verdad replicar esa gran final entre Francia y Argentina. Así es que le vamos, nuestro único representante de Sudamérica, Latinoamérica, estamos hablando, bueno, de Sudamérica, de manera puntual, estamos hablando de Argentina.
0: Si a contra creo. Túnez, arquitecto, Francia ha tenido una pérdida.
1: Ah, entonces hay diferencia,
0: ¿verdad? En la última jornada del grupo D en Qatar 2022.
1: Ajá. Mira, están en condiciones similares para este Mundial.
0: Ajá, igual perdieron, en cambio Argentina perdió el primer partido de la fase de grupos y vuelta a Francia perdida el último partido de la fase de grupos.
1: Entonces está por ahí un poquito la comparación.
0: En este Mundial, Francia pues goleó todos sus partidos de fase de grupos. Argentina, por su parte, hizo lo mismo, también ganó todos.
1: Lo más difícil que ha tenido fue con Paraguay.
0: Con Paraguay, arquitecto, correcto. Un partido que, como decimos, lo trasladamos a palabras deportivas, bien sudamericano lo planteó Paraguay a este partido.
1: Pegándole a todo, pues.
0: Por pegar, fuerte, que imponiéndose, que no sepan los franceses que no le iban a regalar ni medio espacio a los paraguayos.
1: Sin arrugar, como también se dice en el argot del fútbol. Eso es lo que presentó Paraguay, y claro, tuvo que, por la vía del penal, pues poder convertir ese gol y clasificar finalmente. Pero está ahí interesante, muy interesante. Mañana un poquito les revisaremos, ya estamos en la parte final de nuestro programa. La FIFA tiene una bolsa de 355 millones pagos de equipos, para equipos.
0: Ya.
1: Entonces, 5,000 por día.
0: Entonces, dinero es lo que se va a repartir ahora, arquitecto, en el Mundial para las selecciones. Antes de irnos, arquitecto, decirle a la gente, hoy 7 de la noche se termina la jornada número 17 de la Liga Pro, Aucas versus Guayaquil City, y hablábamos de algunos clásicos, el arquitecto de Nacional Barcelona, vamos a hablar obviamente los días que siguen de la semana, pero les adelanto, este fin de semana hay clásico del Astillero.
1: Sí, así es, ya revisaremos en los días subsiguientes nuestros partidos, que ahora sí al fin de semana transmitiremos para que ustedes puedan estar al tanto de la información de la Liga Pro. Gracias, Jonathan, por tu aporte al programa.
0: A usted, arquitecto, y a toda la gente que sintoniza el 106.9 de Radio La Z. Mañana a las 18 horas, más.
1: Felicidades, muchas gracias, un abrazo, hasta siempre. Zamora Chinchipe.
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